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1: Una samba con Franquito, de uno de los más grandes autores y compositores que tenemos en Argentina, ¿no? El maestro Cuchi Leguizamón, con quien tuve el honor de grabar en Ushuaia La Quiaca.

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1: Y es que tu olvido, más que olvido, es un recuerdo.

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1: Vamos a cantar todos juntos, gracias. Vamos.
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0: Gracias por eso, gracias por ese regalo. ¿Viste cuando estás en un lugar y tenés la certeza de que te vas a ir y enseguidita vas a querer volver? De eso se trata esta noche. Muchísimas gracias. Es una noche que no me voy a olvidar jamás, les aseguro. Muchas gracias, Corrientes.
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A veces si se abalanza algún corcovo te hace sentir rigores de los destinos, claros caminos del devenir. Relincha cuando nos mira, le pone alas a la razón. Recuerda bien la querencia, la sabia ciencia del corazón.

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Yo andaba por el mundo sin amor ni quietud. Mis ansias ya se habían refugiado entre las ruinas de mi pasado. Traías en tus ojos, en tus labios, tu voz, la cálida promesa de un destino mejor. 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

0: Sí, señores, esto es Encuentro Santiagueño.
1: El noroeste y su gente.
0: Bienvenidos a Madre de Ciudades, tierra de culturas y leyendas, de hombres rudos y mujeres fuertes. Muy buenos días, señor operador. Muy buenos días, don Espinillo. ¿Cómo le va? ¿Cómo dice que anda?
1: Bien, ¿para qué vamos a decir mal? Lo mismo no va a hacer. ¿No quiere que le cuente?
0: No, por favor, no.
1: No, mire que todavía no me alcanzó la pobreza.
0: No, qué suerte que tiene usted.
1: Eso quedando con 50 clavos y una chinche. Uh-huh. No, ¿cómo se llama? Eso que clavaban el catre de la orilla. La tachuela.
0: Muy bien. Bueno, les voy a decir dónde nos encontramos o va a leer algo antes de entrar.
1: No, usted lea dónde estamos y después
0: Bueno, presentamos. Esto es Radio Argentina 98.1, como decimos recién, y usted puede llamar al 15 48 51 67.
1: Si no, al 445 289, que el señor operador cree que le sacaron la cosita del oído y va a escuchar y lo va a contestar. Y si quiere traer algo, a ver, ¿qué tenemos para mañana? Hoy se puede festejar algún... Bueno, Perón Sur 248. Y desde la estratosfera, www.radioargentinaushuaia.com.
0: Y viva la patria. Hoy es el Día de la Bandera. Creo que el Día de la Bandera para nosotros siempre, para los argentinos, sin ser alevosos. Ser argentino es lindo también, ¿eh? Porque donde vaya, punta a punta, así como dicen muchos, que hay mucha pobreza, sí hay pobreza. Hoy lo digo yo, hay pobreza, hay gente que está necesitando mucho. Y es bonita nuestra Argentina igualmente. Todos los países donde uno ha llegado, que ha conocido, cuando andábamos de paso, es bonito. Pero nuestra Argentina, wow. Y viva Argentina, ya que vamos, fuimos futboleros, así que ahí vamos.
1: Estaba mirando recién el monumento a la bandera.
0: Ajá, ¿qué le pasó ahí?
1: El niño me ha hecho recordar cuando desfilé dos veces.
0: Sí, la verdad que sí, hay que recordar el himno nacional. Iba a comenzar con el himno.
1: Usted sabe que usted dice que estoy retro.
0: Sí.
1: Medio pan de jabón, el cosito que Aurora, la letra de Aurora que cantábamos en la escuela, yo la canté, pero usted lo sabe, así que era director del canto de Aurora yo.
0: Ah, mire usted, porque siempre cantaba en la escuela.
1: Siempre fue con eso. La canción.
0: Así que bueno, para todos los argentinos y los que no son argentinos y están viviendo en mi patria, bienvenido y viva la patria, porque el que está acá debe ser que vive, le gustó y se quedó. Así que bueno, lo que usted diga. Y como dice Espinillo, llame, no se queden con las ganas de hablar o de decir algo.
1: No te quejas, después no te quejes.
0: Exactamente.
1: Uno, como le digo yo, hacíamos fuego con leña, con las chales, sacaba los nidos a los quisquiros, ahora no hay ni siquiera eso para hacer carbón. Acá no, que yo voy a vivir con la naturaleza y después vienen que quieren gas, que quieren novio, novia, de todo.
0: Entró con un tema bastante jodido.
1: Vamos, no,
0: bueno, pero... ¿qué más, don
1: Bueno, Espinillo? Buscando horizontes de oro. Me fui alejando del pago por quiméricos caminos que trashumantes trazaron. Sentí una cruz de silencio estando lejos del rancho donde arde la noble leña de amigos, padres y hermanos.
0: Vamos,
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0: qué linda, qué lindo comienzo. Acepta ñapa en su sueño.
1: Dios, viste, dijo él.
0: Para toda la gente, la santiaguiñada, que ya está prendida, porque ya llamaron en casa. ¿Qué pasaba? Que, bueno, se entiende que se había cortado la luz, no sé, el sábado pasado no. Estuvimos. Claro, le digo, ¿no lo escucharon? Bueno, si no lo escucharon, se lo perdieron. Ya está. Tiempo pasado, decía
1: si
0: la maestra.
1: Escucharon, que vayan al otorrino naringólogo.
0: No sé, pero bueno.
1: Que le saque
0: pero
1: para... las... Que le saque,
0: sábado el programa.
1: Que le saque la cera del oído, dijo él.
0: Así que bueno, para Rosalía, que ahí ya está prendida en la radio, dice que alguien le dijo a Rosalía, Rosalía, agarrá tus pilchas, alza tus pilchas y vamos para el norte. Ah, no volvés más, Rosalía, ¿eh? Así que no le hagas caso a ese santiagueño, que son mentirosos. Bueno, para Tilio López, ¿a dónde? Allá, por Buenos Aires. Ya está escuchando el programa. Para todos mis hijos que me están dedicando, todavía no nací, todavía no llegó mi cumpleaños, falta unos dos días y ya. Bueno, si me pagan el pasaje, ya estoy ahí comiendo torta, asado, todo lo que hagan ellos. Pero bueno, así que para todos mis hijos allá por Wilde, Quilmes Oeste,
1: le van a mandar la factura de allá de la, ¿cómo se llama?
0: De las violetas.
1: Las violetas.
0: Mira vos, ¿de dónde quiere la factura? Nada más, de las violetas. Bueno, hubo como 5 años que estábamos por ahí, con una derivación y comprábamos de ahí, íbamos a comprar de ahí. Bueno, y...
1: Lo que sí voy a comprar, veo que los alfajores de Mar del Plata, que está acá, con la San Martín sobre la mano derecha.
0: Ahí también.
1: Total, si paga 5.000 por un alfajor.
0: Para el garrapiñero, para toda la familia, espero que, bueno, ahí estamos haciendo fuerza todo y recordándolos todos estos días. Como siempre, ¿eh? Amigos, tiene razón lo que dice. Amigos, tantos años.
1: Saludos para Pedro Coria.
0: Pedrito.
1: Para Gisela, para la chica del crédito, para su hija y para Marco.
0: ¿Pero qué? ¿No duerme? ¿Está como yo que sale a sacar foto al amanecer?
1: También,
0: yo porque lo tengo ahí enfrente, ahí arriba, ya está el amanecer y no te queda otra que sacarle foto. Pero Pedrito, yo no sé. Para Kipe y Pito y C, un cariño grande para esa gente que está también de allá arriba. Ellos ven enseguida el amanecer también, Así que, y para los que llegaron también, bienvenido, como dice.
1: Para Tito Ponce. Para Enrique, su familia.
0: Para todo, para la familia de Enrique.
1: Para el hombre,
0: para Gaby y Enrique.
1: Ya está en la casa, gracias a Dios, está bien.
0: Gracias por estar ya avisando de que ya el señor ya. Enrique sí, le
1: llegó,
0: dio.
1: Llegó hasta ahí nomás. Dijo, vos no pertenecés acá todavía.
0: No, pero estuvo bien, Enrique. Sí. Casó su cosa y llevó a internar el hombre. Ahí está la gente que ayuda, Muy bien. No es necesario ser pariente.
1: Hasta que llegue el pariente, dijo.
0: Bueno. ¿Qué más?
1: ¿Qué más? Y acá no tenemos acto hoy. No, es cierto que acá en los fines de semana, cuando hay día patrio, nos van las maestras.
0: ¿Las maestras nos van?
1: Yo, la señora, la maestra que venía chocha de no sé de qué pueblo, de Santa Fe, desfila con con sus alumnos.
0: Hoy. Ha llegado cansada, pobre. Esos son los viajes largos que en larga distancia, agotados. Así que para toda esa gente que hoy está festejando un día más del Día de la Bandera, Día de la Patria, y que pueda decir viva la patria. Hoy más que nunca, ¿no? No por solamente por el fútbol.
1: Cada día, no hay que disfrazarse de argentinito cuando es la selección, no hay...
0: Pero ayuda, disfrazarse, como usted dice, ponerse una remera, un sombrerito.
1: Yo por eso vengo disfrazado de Villa Paulina.
0: ¿Ve? Usted viene disfrazado de Villa Paulina, y bueno, así cada uno con su historia.
1: Cada tonto con su tema, dijo.
0: Dígame qué es lo que estabas tocando recién en la vitrola.
1: No me deje, no. En el fonógrafo, para que ande más lejos.
0: Acepta ñapa en su sueño, qué bonito. Para toda la santiagueñada, que están escuchando, siempre les digo,
1: Así para es. Leo Carrizo, para su papá, para Cuchu, para el primo allá en Fría también.
0: Ah, Deito, decirle al primo que siempre lo estamos recordando. Al fin y al cabo me vine sin saludarlo. No sé si vos vas a ir ahora o dentro de unos meses. Deito, ya te voy a ir a buscar, Leo. Te necesito.
1: Sí, bueno, ellos son de Ancaján. También se va, cada vez que va a Fría, ellos van a... Dice que tiene andan algunos orejanos y lo encerró ahí.
0: Bueno. Ah, te hago una pregunta. ¿Qué es lo que qué hay en Ancaján?
1: Ancaján era una cantera de piedra que el tío Luciano llevaba de ahí para Fría para hacer cemento. Ajá. Y estaba los hornos de cal. Ajá. Y después ya terminó ahí, se vino para la Ligasta. Ajá. Para el Vallecito que para le llaman. Vallecito. De ahí sacaban piedra al puente que le han pasado billones de toneladas al puente de ahí que pasa sí. por Fría, sí, la sí. calle San Martín, sí. ahí están, es como si fuera que no la han tocado nunca, y le pasaban. El camión que manejaba mi cuñado, un C60, un Chevrolet, ajá. le metía 30.000 kilos.
0: Mire usted.
1: Y pesaba lo que pesaba la caja, ¿no? Claro, era gordito los fierros.
0: Bueno.
1: Y después, bueno, ahora no tenemos más, terminamos ahí, nos fuimos allá a lo del norte. Ajá. Ahí sí. fue hace 60.000 bolsas por hora. Muy 6.000 bolsas por hora hace la...
0: Muy bien. 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
0: Y bueno, para la gente que estaba pidiendo música, vamos a la música.
1: Sí,
0: vamos a la música.

0: estamos de vuelta. Qué linda la música. Díganos, coqueros.
1: Amor en las trincheras.
0: Ajá. Y... por Alfredo Ávalo.
1: Sí, y el viejo bombista para ese hombrecito que vive ahí por Marcos Sáenz.
0: Ajá, para él, para el bombista. Lo que hablábamos anoche, Chichoy.
1: El viejo bombista.
0: ¿Por qué viejo? El bombo estará viejo, pero no el que lo toca. El bombo está igual.
1: Esta no sabe cuál va a tocar.
0: No, no están en contra los dos míos, ¿eh? No, no,
1: no,
0: no
1: vaya
0: no,
1: a ser
0: no.
1: Si toca de la panza de Chicho o el bombo.
0: Por supuesto, ¿saben dónde nos encontramos? En Radio Argentina, la 98.1.
1: Uno.
0: Y si usted quiere llamar al 445-289, el hombre me hará seña y yo iré al teléfono.
1: ¿Y su dirección?
0: Por supuesto, hoy un día especial, Día de la Bandera.
1: Y su dirección, Perón Sur 248, www.radioargentinousoya.com.
0: Sí.
1: Y quería agradecerle a la gente de la Prida allá en Santiago del Estero.
0: Sí, están llamando.
1: Y el tío Cacho.
0: Ajá, están escuchando, por eso justo le hice seña. Están llegando casi a dónde, a Loreto.
1: A Loreto, así que vamos
0: ahí siempre. Entre la mitad de Fría y Loreto está la Prida.
1: Así que mire, ese sobrino que juró la bandera con cuarto grado ayer, tenía una pinta así como dijo mi viejo. Ay, no era feo mi chango cuando se lavaba la cara.
0: ¡Qué pinta! ¡Ay, qué bonito que está mi chango!
1: Y lo otro, el hachero.
0: Y el hachero, ese es su hachero. Mide primero a dónde va a cortar.
1: Claro, con el hacha, el mango del hacha.
0: Medía.
1: Y
0: esos son hacheros. Pero... No echar una planta por
1: que motosierra ni nada, no ya, le llegó la motosierra.
0: Ya está el lechoncito, tiene... todo esperándolo.
1: Toma.
0: Así que cuando usted quiera y el día que quiera, dice, ahí lo están esperando.
1: Mire usted el así soberbio.
0: Gracias por todo, por estar siempre tan lejos, Pero bueno, dice que ahora el avión te acerca rápido. En poquitas horas, así que si usted tiene plata, se toma un avión.
1: No,
0: y...
1: no puedo tomarlo de acá porque me deja allá en Río de Janeiro.
0: Tengo
1: que venir para acá de vuelta.
0: No. Usted es porque no quiere gastar, sabe que me tiene que llevar, así que peor. Así que para toda la gente, para Franquito Andrada, que también anda haciendo de la suya acá, como siempre, de chiquito, para... Leandro Andrada, para Raúl Portillo. Hola, Raúl. Bueno, uno de estos días está por venir por aquí a hacer de la suya también,
1: El profesor. El Charango, Kena, Zamponia, Antara.
0: Van a venir también. Cuando yo le diga, dice que ellos van a estar acá, así que también van a venir. Para señores.
1: Y para los ropas prestadas que estuvieron acá también cantando, los amigos de Vicky. De Quiquitero.
0: De Quiquitero. Me ha cambiado el número y dice: cambié el número, pero no me manda el número. Entonces, ¿para qué me dice que cambió el número de teléfono? Claro. Claro, vos sabés, me pone Betty, cambié el número de teléfono. Qué mala onda, qué clase de amistad es esa. Por supuesto, para la señora Karina Valdés, que estuvo de tangos, noche de tango, la semana pasada.
1: Humilde.
0: Bueno, pero yo no sabía, pues, amigo. Pero igualmente.
1: La humilde.

0: para, bueno, para Alejandro Mariscal, para toda esa gente que anda, ese sí que anda más lejos, buscar hacer esta ñapa en su... ¿Dónde andará? Por favor. Por favor, para Pablito Sánchez, para este que anda todavía por acá, Pablito, ¿eh? Un día hacer que ese Pablito agarre su guitarrita y venga y hagamos lo que usted quiera. Tocando guitarra, ¿se entiende? No, para Omar y Belén Núñez, que siempre están también, todavía andan aquí como nosotros.
1: Son 2.000 pesos que valga unos 20, sí.
0: No, pero dijo mi hermano, ¿cómo te va, hermano? Y le digo.
1: Se acomodó Venancio, menos que menos, herramienta, trabajo, cruz diablo.
0: Oh, ¿y usted?
1: No, yo gracias a Dios puedo andar con todo mi fierrerío, uh-huh. Ando arriba el andamio.
0: Para el señor
1: trabajando.
0: Omar Zapana, también.
1: Ah, el que tiene la camiseta de Boyé.
0: Ajá. ¿Quién lo tiene?
1: Y Zapana Oscar.
0: Ajá.
1: Lleva la fábrica con la camiseta de Boca. Nosotros con el tío lo cargamos, que era la de Boyé, dice.
0: Para nuestro amigo y folclorista Nicanor Acuña, que también me dijo que cuando pueda va a llegar acá. Así que, bueno, será sí, invitado. Ya. Está invitado ya, cuando gusten. Agarre nomás la guitarra y acérquense.
1: Hay que ver si lo dejan también. Viejas tontas y celosas son ahora.
0: No
1: también.
0: Me diga. No, mi amiga, no.
1: ¿Nicanora? No.
0: No. Así que para toda esa gente que está del otro lado de... Y para mi amiga allá por Monte Gallinero, ¿eh? Llámame, mami, al 1548-51-67. Y si no, al 445... ¿Qué número? Ahí usted lo tiene.
1: Ah, 289.
0: Mamu. Y se acerca acá. Bueno, vamos a la música.
1: ¿Al Pelu lo saludamos ya?
0: Para Pelusa. Pelu, anda desaparecido en acción. ¿Qué pasó? ¿Hace mucho frío?
1: Chuy, tengo frío.
0: Chuy, hace frío. Chuy estaba en la mesa de los Medina.
1: Ah, mire usted lo que usted dice.
0: Mire,
1: que
0: la foto estaba, ¿eh?
1: Yo soy muy, no soy rencoroso, pero ahí me describió bien este... ¿Cómo se llama el...?
0: ¿El Puma?
1: No, ese hombre... Estaba Ojeda y el zurdo Heredia.
0: Ajá, muy bien. ¿Qué más?
1: De Doma.
0: Así que para él, que estaba ahí, un amigazo, este año...
1: Acá el mudo y ellos me escribieron algo, pero como yo soy tan humilde, no lo voy a leer. Me describió como soy.
0: ¿Humilde usted?
1: No,
0: ¿verdad? Es soberbio.
1: No, ahí me describió, Pablo Rodríguez me lo dijo personalmente.
0: Sí,
1: me cantó.
0: Por favor, está en un programa, ¿eh? No está
1: discutiendo. Bueno, entonces en su casa. Me levanto y me voy, si no me va a dejar hablar.
0: Levántese, nadie lo tiene atado, señor Pinillo.
1: Después anda, ¿cómo es? ¿Cómo es? ¿Por dónde tengo que ir? No hay que pelear en la radio, pero hay que decir la verdad. Vamos a escuchar un tema musical. Vamos. Vale, señora Beatriz. La música, bueno, entonces usted hable, nomás que yo paso la música.
0: Bueno, muy bien.
1: Ahí está.

0: estamos de vuelta. Díganos con quién nos estaba agasajando.
1: Amor y piel para Aurelio María y ahí, para Zucán.
0: Ahí está. Y para Ramón, que está trabajando allá por los sauces, y decía para todos los padres, feliz día para mañana, aquellos que son papás, ¿eh? O papá, ¿eh? Un feliz día está dedicando mis oyentes a todos los padres. Muchísimas gracias por estar trabajando y escuchando. Así que muchas gracias. Y estamos escuchando muy buena música, ¿eh? Se ha esmerado con la música, Espinillo. Estábamos diciendo que también hoy es el día de la bandera, y no solamente hoy pongamos la bandera. Mi bandera está entre el medio del pino. Tuvimos que poner otra también, porque el pino era chiquito y ha crecido, y se quedó, enredada entre el pino, mi pobre bandera. Pero siempre está la bandera. No peco de argentinísima, ¿eh? Soy argentina, nada más, pero...
1: Se va a tener que cuerear al papi para sacar la campera, dijo, la argentinidad, dijo.
0: A su papá. Hay que cuerear. Y es cierto, la cosa dice mucho la gente, nos ponemos una remera, una bandera cuando sí, por el fútbol. Cuando toca, si siempre tendría que estar la bandera, aunque sea una chiquita, en cada hogar. Y eso es cierto, no le podés discutir a las personas cuando tienen la razón.
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0: Qué rico, poleo, cedrón, pasas de uva. 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
1: Un saludo también para esa chica salteña.
0: Salteña la chica, sí señor. 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Así que bueno, acá tenemos un WhatsApp, así que dos mensajes nuevos, ya lo vamos a leer y vamos buscando la música.
1: Pero sigue hablando nomás.
0: Bueno, muy bien, para Bombo Chicho, Chicho Bombo, como se dice. 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Así que bueno, eso hace el señor Chicho Montoya, nuestro amigo Chicho.
1: Vamos, dígame, con temita, otros le vamos a pasar.
0: ¿Cómo no? ¿Cómo no?
1: Otro para Aurelio, porque le gusta Martín Paz.
0: Muy bien, para Martincito, ¿eh? Martín, que en paz descanse. Paz.

0: Ahí estamos de vuelta de estar dedicándole a sus oídos linda música, don Espinillo. Se pasó buscando música esta vuelta. Bueno, Chichoy, acá estamos para Pelusa Gutiérrez. No sé por dónde andás, Pelu. Venite para estos lados. Para Nelly de Meisé también, un beso, un cariño grande. Para Franquito, para toda la gente que anda. Para Mónica Chazarreta, que anda con toda su gente haciendo baile, lo que le gusta a ella. La he visto también en un avance que estaba con sus alumnos en la escuela, jurando la bandera, ya que ella es docente. No es que duerme a las 12, es maestra. Así que para las docentes allá de Fría que están llamando, muy feliz día de la bandera. Para todos los argentinos, pongan una banderita, che, en la puerta de su casa, la ventana, en algún lugar, que sepa que son argentinos. Es linda nuestra bandera, es preciosa. No peco de que soy extremadamente pedante en eso. No. Me parece que queda lindo, no solamente cuando gana un partido, sino para que la gente, hay mucho turismo, vea que también somos argentinos. Así que bueno, acá estamos en Radio Argentina, la 98.1, y su teléfono es
1: 445-289.
0: Ahí está.
1: Perón Sur 248, y desde la estratosfera www.radioargentinausuaya.com.
0: Un cariño grande para Pito Issei, para Kipe. No sé qué, si anda por estos lados, anda lejos. Para Marcela y para Miguel Roberto, que cuando termina el programa Encuentro Santiagueño, entra Miguel Roberto,
1: Para el boineo también.
0: Para el boineo, que no sé si hoy vendrá, porque hoy hay muchos festejos, así que tiene que andar por esos lados. Así que para toda la gente que está escuchando, que está del otro lado, ya lo hicimos, Aurelio, y apenas salga voy a andar por ahí, Para la Petro y para Zoilo. Sepan que los amigos siempre están. No pudo entrar porque está con llave en la puerta. Bueno, sí, lo hago porque se manda la gente. Cuando quiere abrir la puerta ya tiene la gente ahí arriba. Dice, queremos entrar y está todo con llave. Pero toca en el timbre, hay un timbre ahí. Bueno, para todos esos amigos que dicen que han estado. Bueno, y llámenme si ya somos tíos, abuelos, no sé si ya lo somos o no, ¿eh? Ahí es. Vamos buscando la música. ¿Sí?

0: estamos de vuelta, recorriendo todo lo que ha pasado todos estos días. Hermoso, la gente está feliz, está contenta. Bueno, sea por lo que sea, es por el fútbol, es por el día, es por el, porque nieva o no nieva.
1: Porque no hay nieve, dijo.
0: Porque no hay nieve, no hay para andar refalándose. Bueno.
1: Creo que inauguraron el nuevo elevador de Martial.
0: Anoche.
1: Ayer, no sé cuándo.
0: Pero... Anoche fue, ¿no?
1: Ayer
0: a la mañana. ¿A la mañana fue? Ah, qué raro, porque tengo a Nelson, que es el bueno, que siempre baja con las balas.
1: Vio cómo es que... Yo miro el noticiero y bueno, el
0: noticiero de Nelson grande. Tuvo que trabajar y no le dieron lugar.
1: No, y veo como todos se manejan por las redes sociales.
0: Está bien, tenemos que modernizar, ¿no? Son lindas cosas.
1: Está bien. Pero...
0: Bienvenido sea.
1: Así la cuestión.
0: Esa es la cuestión. Así que para toda la gente que, bueno, que estuvo ayer en la inauguración. ¿No fuiste, Roberto? ¿Fuiste? ¿Ah? Ah, no me diga. Ajá. Ajá, ya lo vi. Ahí está. Porque estaban, vinieron muchos conocidos nuestros, porque a
1: esquiar. Tito le queda un pasito ahí.
0: Uh-huh. A Tito le queda, pero pobre Tito.
1: Bueno, no creo, pero que hay que darle un crédito por ahí.
0: Hay que darle un crédito.
1: Se hace el rengo nomás y agarra los esquíes, las snowboard y
0: se larga. Ahí está Tito Ponce, ahí está, te está diciendo a Espinilla lo que tenés que hacer,
1: ¿eh? Le manda uno unas tablas de chañar, sí, que no se dobla.
0: Ajá. Para Gaby, ahí también. Y para Enrique, un cariño grande. Y para los chicos que deben andar, mandalo a esquiar, Gaby. Así que...
1: La laguna del diablo ya no está mal, la laguna la drenaron, ¿no? Sí.
0: No
1: le hicieron el...
0: Cacho está atrás de su casa, la laguna del
1: diablo. No, ya sé, pero para que no se congele, no sé qué.
0: No, la gente va y se sacan fotos, el colectivito ese que tenemos lo lleva a que se saque foto ahí, la gente lo han hecho muy turístico a su barrio, Espinillo. Sí, así que para toda esa gente que vinieron por lo que sea, pero han venido más por, no por la familia, sino por la nieve, y bueno, poquita nieve. ¿Cómo se ve arriba, Roberto, de nieve? ¿Está bueno? Ah, bueno, ahí está. Nosotros no hemos ido, capaz que hoy, porque está bien lindo para subir, ¿viste? Siempre lo tienen cuidadito. 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
1: Pastor Laura.
0: 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Bueno, ahí lo voy a poner.
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0: Por supuesto, Valle, si estás escuchando, hacen una señal de humo. Para Atilio López, recuerde, Atilio, que el lunes estamos comiendo una tortita. Si usted quiere largarse...
1: Espero que la familia ponga el burro viejo, no agarra trote, entonces le...
0: ¿Qué hace?
1: Las chicas le ponen en la radio, le conectan ahí la radio.
0: Así que para Tilo López y familia, para todos ahí, y para mis hijos, para todos mis hijos, para mis cuñados, todo allá por donde, por Quilmes Oeste. Así que se están adelantando con los saludos. Esperen, todavía no llego. Así que bueno, vamos buscando la música.
1: Vamos, señor. A ver si me sale esto.
2: Se va un escondido, primer.

0: bombo con chacarera cantada.
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0: Buenas tardes.
1: Buenas tardes, Mochito. Babas, amigo.
0: Pero lindo nomás.
1: Oh, gentecito.
2: Bueno, bueno, ya que ha llegado, que se cante algo.
1: Claro, güey.
0: Pero cómo no, si me acompañan.

0: Ahí estamos en el aire. También
1: ahora vamos a nuestra fábrica de producción con una instalación.
0: Estamos tratando de que entre la música con la computadora. Así que bueno, ahí está, ahí salimos,
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4: Dedicando a Bella Vista el mejor de mis cantares.

Para Ángel y para Mercedes, que anda por estos lares, Chichoy, no sé si ya lo viste vos, pero bueno, para Martín y para Soledad también, un cariño grande para esos chicos que se han criado con nosotros. Así que ahí está Chicho Montoya con sus bombos. ¿Quieren un buen bombo? ¿Quieren? Por supuesto que un buen bombo tiene su precio. No es un bombito terciado. Son señores bombos. Acérquense a la casa de Chicho y verán qué bombo, ¿eh? Para Chicho Montoya y familia ahí. Por supuesto, para el reñidero de Tucho, para allá, para Chañar, para los Valdés, para Pozo Verde, Santa Cruz, Retiro, para el reñidero del señor Rafael Videla, ¿eh? ¿Por dónde? Por Fría, Santiago del Estero, señores, que nos están escuchando. Y los chamacos, le gusta mucho el chamamé al santiagueño. Así que, y bueno, cuando estemos ahí haremos una teleseada y daremos gracias a la vida por volvernos a encontrar, para volvernos a juntar, como siempre decimos, la alegría de encontrarnos, de estar de vuelta. Dice, ¿por qué no nos volvemos? Ya nos volvemos. No, señor, vivimos en la isla. Hace ya 38 años que vivo en la isla. Mire que se pasó agua bajo el puente, ¿eh? Así que, y para mi amiga ahí en Monte Gallinero. Así que él me estaba llamando, como siempre, como Rosalía, como la familia acá de acá arriba de Quipe. Y por supuesto, Pelusa, que no sé, hace unos días que no lo vemos, no llama, no viene a casa. Quiero saber algo de Pelusa. Así que, bueno, muy linda la música, don Espinillo. Gracias, se pasó, señora, con los chamacos, ¿eh? Hoy se va a pasar con los chamacos

0: por supuesto, con su carpintería, con todo lo que tienen ellos ahí que trabajan. Muchas gracias que estén chicos de los... chicos, por decir, ¿no? Nosotros estamos viejos, ellos ya están maduros. Así que un cariño grande para ellos que están del otro lado. Y por supuesto, para toda mi familia por ahí, por Frías, que están escuchando la radio. Y le estamos dedicando a todos los amigos. Y bueno, y a los que se fueron y ya no volverán. También para esa familia, un recuerdo de Betty Cacho. Y para toda la gente que hace las riñas. Ahí está permitido las riñas, mire. No sé por qué, está todo prohibido en todos lados y ahí deben ponerse con buena moneda.
1: Sí, el comisario, el juez.
0: Por eso, muy buena moneda debe haber ahí.
1: Hacete amigo del juez que no va a ir preso
0: vos
1: nunca.
0: Vos te casaste amigo del juez ahí. Hace muchos años que está prohibido.
1: Yo lo que me sorprendió es con Manuel Coronel, está viejito ya, panadero.
0: Él
1: todavía sigue con los gallos.
0: Y sigue con los gallos. Sí, señor. Mi compadre también, el gallero viejo, mi
1: pero
0: compadre.
1: Era del, ¿cómo se llamaba? El padre de Videla.
0: Ajá.
1: Claro, todos estos viejos galleros, Golo Quintero, don Cisterna,
0: Miguel. ¿Por dónde viven?
1: Miguel Cisterna.
0: Ajá. Ahí frente todo. Al Tiro Federal.
1: Claro, así que...
0: Ahí Villa Paulina, no Tiro Federal.
1: Paulina
0: se llama ese barrio.
1: No me contestó nada el que le hizo cambiar el nombre al barrio.
0: Pero ahí tuvieron que haber estado los vecinos, los que viven, hay gente grande que todavía encima pueden levantar la voz.
1: Encima que son usurpadores y quieren cambiar el barrio. Él era de Ancaján, los chilenos, todo eso. Y me viene a decir que me crié ahí, en Villa Paulina. Por eso lo cargaba ayer el Perico, a donde está el hombre del Tiro Federal.
0: No le voy a decir lo que dijo, no dijo el hombre, ¿eh?
1: Bueno,
0: ya le voy avisando, pero menos. Dice hombre. Bueno, para mi amigo también que está ahí escuchando, ahí mi vecino.
1: Y en la Rosita no me contestó nada lo que yo le decía. No. Rompieron todos los caños. Cuando cavaron ahí para hacer el hormigón.
0: El hormigón. No sabían dónde estaban los caños.
1: Es como acá, lo mismo, no tienen ni idea.
0: Bueno, cuando estuvieron rompiendo ahí, ¿qué le dije yo a los muchachos? ¿Qué buscan acá en
1: le digo, me veían el flequillo, no me estaba un metro, casi dos metros de profundidad, como eran caños de fibro cemento, los del agua. Entonces metieron la máquina para poner las cloacas, rompieron todo.
0: Y le dije, ¿qué buscan? Acá, No tienen un plano en ningún lugar de dónde ponen las cañerías, las cloacas. Me dice, estamos buscando, dice, mire, le digo, yo vine acá a este barrio cuando se hicieron las
1: cloacas. Y después dice que yo soy mal llevado.
0: No.
1: Ahí al frente, ahí en
0: la... Eso es ser mal llevado, perdóneme, usted es la persona así, yo no. Le dije que no rompieran el asfalto porque estaba sobre la vereda.
1: Ahí frente de Luis Borrell, ¿viste? No sé si cortaron el gas, le cortaron el caño, ahí dejaron dos palen ahí.
0: No sé qué habrán hecho, porque rompieron, tienen que averiguar dónde
1: estaban. Estaban cavando ahí por el Jefacel para acá, ahí estaban en la esquina, parece que se le ha dado por ser Quirquincho.
0: Yo digo que están buscando la cañería del agua, como a muchos se les congela, piensa que se congela ahí. No, está muy bien hecho, yo lo he visto, han puesto, cuando hicieron... Que no estaba nuestro intendente, No estaba nuestro...
1: Ponía... Ahora ya van rellenando como cinco veces en la esquina de Perón y 12 de octubre, por lo menos pueden dar una pisonada con un pisón de mano.
0: Bueno, voy a decirle cómo lo pusieron, Tergopol abajo, Tergopol al costado, sobre la cañería para que no se congele. ¿Y sabe dónde va? A donde salen los aviones.
1: Al aeropuerto.
0: Aeropuerto.
1: Yo cuando era colombiano, nunca se me congeló el agua porque lo puse bien abajo.
0: Así que eso también, y no rompieron, menos mal que no rompieron mi asfalto.
1: Vamos con la musiquita, viejos temas para recordar, dijo Coso. Vamos, ahí vamos don Miguel Roberto, estaba por decir, dijo, no. No les tires con flores al chancho, dijo.
0: Bueno, buscamos la música y vamos. Al 445-2-8
1: 89
0: 89 es el fijo si usted quiere comunicarse.

0: Ahí estamos de vuelta, ¿eh? ¿Le gustó? Tito, hacemos una señal de humo. Y para Tito también, el taxista, ¿eh? Tito, estás contento, Tito, ¿eh? Chaqueche,
1: bueno, chaqueche. Por lo menos que me haga que me salude cuando...
0: Sí, saluda, toca bocina, el pobre
1: chango. Que son las cosas, ¿no? Ahora ¿qué? Todos hay Uber, ya lo voy a poner, voy a estar la zorra.
0: Ah, y va a salir de Uber.
1: Uh-huh.
0: Ajá, mire
1: por
0: usted.
1: Por lo menos lo conocen las zorritas que íbamos antes.
0: ¿Usted?
1: Claro. Ah, pero usted también iba en zorra por ahí cuando lo llevaban a...
0: ¿Algún amigo?
1: Para el campo. Mire este tema, ¿no? La chonga. ¿Sabe por quién lo escuchaba yo?
0: ¿Por quién?
1: Digo, ¿quién será? Pues Pinzón.
0: ¿Y ese quién es?
1: Mire, es una grabación del 53.
0: Ah, yo no ya había fría, nacido, perdón, Espinillo.
1: Ahí con Pinzón Pineda.
0: Ajá.
1: Él cantaba siempre que se armaba alguna que encuentre, una guitarra de siempre. Y digo, ya, y el otro día buscando la, el tema, mire, año que tiene, ¿no? Del 53.
0: Ah, mire usted.
1: No es chonga, sino ya bailaba cachaca,
0: ¿eh? Ajá.
1: La chonga.
0: Tome por
1: usted. Si escucha la letra, estaba...
0: Ajá. Sabrá Dios, dijo mi comadre, en qué tiempo, por qué lo grabaron. Pero qué lindo, porque todavía... Está hay gente que suena, como decimos cuando escuchamos con acá Antonio Morales, algunos chamacos antiguos.
1: Vamos, antes que ya se nos viene el...
0: ¿La noche?
1: Sí.
0: Ajá.
1: Vamos a escuchar otro cantor de fría que tuvo integrante los Sin Nombre.
0: Ajá.
1: Que siempre está en lo de Medina.
0: Ajá.
1: Igual que el agrandadito de... que cantaba con la chacarerata,
0: sí.
1: Higuerita, anda, ahí anda, acá ay. No te dan pelota.
0: Ajá.
1: Pero este siempre es hijo de Cabra Mota,
0: ajá,
1: con Raúl de Cortés.
0: Pero ya, no se escucha más a Higuerita, ¿eh?
1: Y bueno, pero ahí está, ahí termina, es que, haciéndose que la gente estaba como la película anoche, que no quería que lo toque el negro, porque...
0: Pues lo que no sé qué estaba... pero, escúcheme hablando... ya nadie lo contrata tampoco, porque mire que estuvimos 6 meses y anduvimos hecho tire polvadera, dijeron a Betty, y hemos andado también en Teleseada. Este año voy a hacer una Teleseada en Santiago del Estero.
1: Esto es mío también.
0: Ajá. Qué lindo que había sido. ¿Estuvo alguna vez alguna Teleseada? ¡Qué bárbaro! ¡Junta gente, eh! ¡Wow! ¡Qué
1: vamos
0: junta
1: a
0: gente!
1: A don... Raúl Cortés.
0: Ahí está, Raulito Cortés. Anoche estuvo en la casa Los Medina. Va, él siempre está en Los Medina.

0: Vamos.
1: Bueno, ahí estamos de vuelta y estamos ya saludando, ya nos estamos yendo. Festejen el Día de la Bandera, amigos, que es un día precioso hoy y sigamos festejando la vida, ¿sí? Con el fútbol, con lo que venga, pero festejemos. Don Espinillo, lo invito a que se despida.
0: Bueno, será hasta el próximo sábado, si Dios quiere. Y si ninguna burra parda me trae también.
1: 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Hasta el sábado que viene, si Dios quiere.
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Buenos días, oyentes de Radio Argentina. Muy, muy buenos días. Fieles, fieles oyentes de este pequeño espacio musical. 120 minutos dedicado a la continuidad del folclore argentino. Sí, sí, la Peña de Argentina da comienzo hoy sábado 20 de junio del año 2026. Un día muy particular, muchas cosas para comentarle. Actividades para que, si tiene ganas, si tiene tiempo, tómese unos minutos o a lo mejor unas horas y vaya a disfrutar de algunos eventos que ya les voy a comentar en un ratito nomás. Pero primero, por favor, permítame, como debo hacer, agradecerle al señor Tomás Chamamé Moral. Vine medio acelerado, me dijo hace un rato el director de la radio. Vení muy acelerado. Tiene razón, estoy medio acelerado. Me demoré, tuve que venir que sea a las corridas. Bueno, estoy medio acelerado. Vamos a levantar el pie un poquito del acelerador. Gracias al señor Tomás Chamamé Moral por abrirme las puertas hace 16 años en el estudio Ernesto Montiel de Radio Argentina. Gracias, Tomasito, disfrutando de la vida como debe ser allá por la provincia de Misiones. Gracias a la actual dirección de la radio por abrirme las puertas todos los sábados para compartir con ustedes esto que llamamos la Peña de Argentina. Vamos a comenzar de esta manera y después seguimos hablando.

Manuel José Joaquín del Corazón de Jesús Belgrano, nacido en Buenos Aires un 3 de junio del año 1770. Fue un abogado, economista, periodista, político, militar y diplomático argentino de destacada actuación en la causa por la independencia argentina, Bolivia y de Paraguay durante las primeras décadas del siglo XIX. Participó en la defensa de Buenos Aires, capital del virreinato del Río de la Plata, en las dos invasiones inglesas, el año 1806 y 1807, y promovió la emancipación de Hispanoamérica respecto de España. Fue uno de los principales patriotas que impulsaron la Revolución de Mayo, por la cual se destituyó al virrey Baltasar Hidalgo de Cisneros. Posteriormente fue vocal de la primera junta surgida en Buenos Aires en mayo de 1810. Luchó en la Guerra de la Independencia de Argentina contra los ejércitos realistas. Fue el jefe de la expedición militar enviada al Paraguay, que finalizó cuando celebró el Tratado Confederal entre las Juntas de Asunción y Buenos Aires en el año 1811. Fue jefe de una de las expediciones libertadoras a la Banda Oriental. Como general del Ejército del Norte condujo la segunda campaña al Alto Perú. En el año 1812 encabezó el éxodo jujeño y obtuvo las decisivas victorias de Tucumán y Salta, que detuvieron el avance realista sobre el noroeste de las Provincias Unidas. Pero claro, la mayoría solo lo conocemos por un solo acto, que es importantísimo y totalmente destacado. Fue el creador de la bandera nacional, enarbolada por primera vez con los colores celeste y blanco frente a las baterías Libertad e Independencia, dispuestas a orillas del río Paraná, donde actualmente se encuentra el Monumento Histórico Nacional a la Bandera en la ciudad de Rosario, y consagrada por el Congreso de Tucumán un 20 de julio del año 1816. Don Manuel Belgrano nos deja físicamente un 20 de junio del año 1820. Dijo: siendo preciso enarbolar bandera y no teniéndola, la mandé a hacer blanca y celeste conforme a los colores de la escarapela nacional. Espero que sea de la aprobación de todos.

Como no puede ser de otra manera en la Peña de Argentina, tenemos que dar inicio al programa de esta forma. Siempre tratamos de compartir con ustedes efemérides, acontecimientos, fechas importantes y qué más importante que el Día de la Bandera. Así que gracias por los saludos, gracias por los mensajitos. Felicitaciones a todos los niños, niñas que han prometido la bandera. Entre ellos, una de mis nietas, Alma. El día de ayer, en la escuela en la cual ella asiste, le tomaron la promesa a la bandera. Felicitaciones a ella, a todas las niñas, a todos los niños que han prometido a la bandera. Así que dale, felicitaciones. Una muy buena costumbre que tenemos en Argentina, esto de prometer la bandera. Así que, bueno, y obviamente habíamos empezado primero con Destino San Javier, Celeste y Blanco. Es una canción, Destino San Javier, ya son conocidos. Hemos hablado en algún momento sobre estos tres jóvenes, podemos decir, ¿no es cierto? Que hace tiempo que ya están en la música, en esto del folclore. Y después, Mercedes Sosa, obviamente, Aide, Mercedes Sosa, tucumana, la negra, ella, la voz de Latinoamérica, diciendo sube bandera del amor. Hoy no me acompaña mi compañero de andanzas, Rodolfo Dajas, cuestiones laborales, dice él, no puede asistir el día de hoy. Igualmente, la Peña de Argentina continúa como hace 16 años, en Radio Argentina, LRF 780, en la FM, en la 98.1, y si no, a través de www.radioargentinaushuaia.com. Muchas cosas para comentarle para el día de hoy, este fin de semana. Por suerte, en nuestra ciudad hay muchos eventos, mucha actividad que tiene que ver con la danza, con la música, con el folclore. Va a haber un seminario de Malambo, ya nomás les voy a comentar. Va a haber un certamen provincial de Malambo. También va a estar el selectivo de Malambo femenino. Va a haber una peña, va a haber una competencia con respecto a las danzas también. Pero bueno, ya nomás empiezo a comentarle algunas de las actividades que van este fin de semana. El recreo del tango, hoy sábado 20 de junio a las 19 horas va a haber clase para principiantes. Esto es, por supuesto, a la gorra. Todo aquel que quiera colaborar siempre es bienvenido. Ya a partir de las 20 comienzan las prácticas del tango. Esto va a ser en el Salón de Usos Múltiples de la Universidad Nacional de Tierra del Fuego. El campus se llama Libertador General San Martín. Esto queda acá en la avenida Hipólito Yrigoyen al 800, ahí frente a la rotonda del aeropuerto. Esto tiene un costo, el valor de la entrada es de 6.000 pesitos. Si quiere anticipar.

la provincia de Salta. En aquella época, virreinato del Río de la Plata, un 8 de febrero del año 1785, conocido como Martín Miguel de Güemes. Fue un militar y político argentino que cumplió una destacada actuación en la Guerra de la Independencia Argentina. Martín Miguel de Güemes organizó y comandó a los Infernales, una milicia de élite de gauchos y jinetes. Con ellos implementó una exitosa guerra de guerrillas para defender la frontera del norte argentino, logrando repeler hasta 9 invasiones del ejército realista español. Los soldados del general Martín Miguel de Güemes fueron apodados los Infernales porque su táctica de guerrilla era un auténtico infierno para los realistas. Atacaban por sorpresa, conocían el terreno a la perfección y desaparecían rápidamente. Oficialmente, Güemes los bautizó como la División Infernal de los Gauchos de Línea, allá en el año 1815. Además, Güemes fue el primer gobernador de la provincia de Salta. Fue un estrecho colaborador del general don José de San Martín. Martín Miguel de Güemes falleció un 17 de junio del año 1821 a los 36 años de edad, en la Cañada de la Horqueta, cerca de la ciudad de Salta. Sus restos descansan junto a los de su esposa en el Pabellón de las Glorias del Norte de la República, ubicado en la Catedral Basílica de Salta.

Pido disculpas, no puedo atender el teléfono directo, alguien estuvo llamando. Disculpen, estoy solo, Rodolfo Dajas no me puede acompañar el día de hoy, el director de la radio ya se fue, estoy solo, así que sepan disculpar, por favor. Mensajito, sí, es lo más cómodo, al 1551-7938. Y si no, acérquese, como hizo el amigo Omar Núñez recién, Perón Sur 248, ahí estamos haciendo la peña de Argentina. Gracias por los mensajitos que ya están llegando. Les comento reciéncito nomás, estuvo el amigo el Patagón Omar Núñez visitándonos en la peña de Argentina. Un paseo fugaz hizo por esta emisora, reciéncito nomás, pero trajo algo importante que nos habíamos comprometido la semana pasada. Dijo que iba a traer una camiseta de Argentina, de la selección argentina, justamente, y es nueva porque tiene las 3 estrellas. Vieron que por ahí algunos tenemos, yo todavía tengo una con las 2 estrellas, también tengo una con las 3 estrellas. Uy, perdón. Con las 3 estrellas. Así que tenemos una camiseta, como habíamos dicho la semana pasada. Mande mensajitos al 1551-7938. Es para un niño o una niña. El talle es, creo que es 16, o sea que calculo que hasta los 14 años, por ahí, 13 años, de ahí para abajo. Es el talle el cual le va a ir, no se puede cambiar, es la única que tenemos. Gracias el amigo Omar Núñez por la gentileza, por haberse acercado y habernos traído esto para sortear. Anótese al 1551-7938, deje los últimos 3 del DNI y tipo 1 y media más o menos, los números que estén anotaditos, hacemos un sorteo. Vieron que ahora hay páginas donde uno carga los números y automáticamente te los sortea. Mira vos, yo me enteré hace poco, no sabía eso, honestamente. Así que gracias por los mensajitos que ya están llegando y ya tenemos gente anotada. Rosalía, gracias Rosalía, muchísimas gracias por acompañarnos todos los sábados en la Peña de Argentina. Anotadísima, ya está la primera que se anotó. Tengo que decirle que escuchamos reciencito antes de ir a la, antes de comenzar con esto. Rodrigo Moro decía Zamba del General. Esto obviamente tenía relación a don Martín Miguel de Güemes, que dicho sea de paso, el día 17 se hizo un acto central ahí en el monumento que tiene el busto de Güemes. Lo organizó la Asociación de Residentes Salteños en la ciudad de Ushuaia. Pido disculpas, fui invitado por el amigo Conrado Zamora. Pido disculpas, tenía un turno en la clínica. No, viste, yo no me acuerdo. Yo los tengo el papelito puesto ahí en la cocina, pegado en la pizarra. Cuando me invitó, dije que sí, obviamente, cómo no. Y después me di cuenta que tenía. Pido mil disculpas. Bueno, se realizó un acto en el monumento ahí del gaucho Güemes, así que felicitaciones. Bueno, por eso recién compartía con ustedes Zamba del General. Y después Mavi Díaz, un gatito que no le gusta al amigo Daja que diga gatito, Gato Floro se llama en este caso, para compartir con ustedes, ¿eh? Actividades, yo les había dicho que hay unas cuantas actividades que se va a realizar. Les cuento, por ejemplo, hay un lugar llamado Rastros de Voz, que es un lugar donde hay una formación musical integral. Sí, formación musical integral. Ahí te pueden enseñar canto, guitarra, violín, bajo, para todas las edades. Esto es para todas las edades. Ya están abiertas las inscripciones. Esto es en San Martín 788, el Teatro Onírico Sur, que está ahí arriba. Se sube al shopping del centro, entra al shopping, sube las escaleras al primer piso. Al fondo, no en la peluquería, sino para el otro lado, a la izquierda, ahí está. Ahí está el Teatro Onírico Sur, ahí se llama Rastros de Voz, una formación musical integral, canto, guitarra, piano, violín, bajo. Acérquese por ahí, realmente, si tiene ganas de comenzar o de continuar con esto del arte de la música, y esto lo va a ayudar a perfeccionarse, por supuesto. Hoy, sí. Hay un sábado 20 de junio de 18:30 a 20:30. De 18:30 a 20:30 hay un seminario de malambo. Estilo sureño y norteño. Seminario de malambo, todos los que estén interesados.
estilo sureño y norteño a cargo de Martín Siares. Se llama, esto tiene nada más que, hay una inversión de 25.000 pesos para ir a participar. Y lo único que se necesita obviamente es tener un básico de zapateo, ¿no? El lugar donde se va a realizar, donde se va a dictar es Caruquinca 111, Caruquinca 111, Caruquinca 111. Hay un seminario de malambo, estilo sureño y norteño, a cargo de el profesor Martín Siares. Hoy, 20 de junio, a partir de las 20:30 horas, así que acérquese. Y ya se acerca el selectivo de malambo femenino para participar en el Campeonato Nacional de Malambo Femenino 2026, quinta edición, que se realiza en Córdoba, la localidad de Tanti. Ahí queda entre Carlos Paz y Cosquín, ahí queda Tanti. Bueno, el selectivo de malambo femenino para la provincia de Tierra del Fuego, Antártida e Islas del Atlántico Sur se realiza en Tolhuin. Ese lugar es, el 25 de julio va a ser el selectivo. Están abiertas las inscripciones, fíjese en las redes, yo no tengo ningún teléfono, perdón, pero en las redes sociales uno lo va a encontrar fácilmente. Está el selectivo de malambo femenino, ¿eh? Y además hay un certamen provincial de malambo y danzas, se llama Legado Fueguino. Esto va a ser el 27 de junio, la semana que viene, 27 de junio. Lo organiza la Academia Francisco Minquiol. Esto va a ser en la ciudad de Río Grande. Pero después les cuento más actividades que va a haber para estos días, ¿eh? 15:51, 79:38. Vamos con un poquito de música. Lo voy a acompañar con algo de algunas fechas que son importantes. Saludo Omar Núñez. Gracias por el presente, la verdad, ¿eh? Un 16 de junio del año 1949 nace Mario Rubén Marito González en la localidad de Cruz del Eje, provincia de Córdoba. Cantor, compositor, músico, ejecutante de guitarra, además, pero es conocido por su seudónimo artístico, Jairo, que significa, en lengua arameo, el iluminado fiel. Ese nombre él lo eligió para el primer material discográfico que grabó en el año 1965. A partir de ahí, Jairo tiene una, obviamente, ¿no es cierto?, una trayectoria reconocida a nivel mundial. A mi gusto, siempre lo dije, en la actualidad, la mejor voz de la música argentina.

Un gran saludo para el programa La Peña de Argentina, un saludo grande, grande para Miguel Roberto y por supuesto para su compañero Rodolfo Dajar, La Peña de Argentina. Así que un abrazo grande de parte de Omar Núñez, el Patagón, y que sigan los éxitos.

Muchísimas gracias. Gracias por los saludos. Están llegando al 1551-7938. Estoy un poquito... Van a sentir la voz. Estoy medio congestionado. Hace una semana. Remedios caseros. Estuve probando. Bah, no remedio. Un par de cositas. Vamos a tener que ir al médico y mejorar un poquito la medicación. Porque lo que tomé estas pastillas comunes que venden en la farmacia, no, es mal hecho. No hay que automedicarse, yo lo sé, pero viste, uno lo hace cabeza dura, que es nomás. Reciencito nomás, la paseadora, la paseandera, perdón, una milonga, autor e intérprete, el señor José Larralde. Todavía sigue con nosotros. ¿Por qué le comento que sigue con nosotros? Porque vieron que a veces que hay como esas... falsas noticias que hablan de que tal persona físicamente no está más. No, José Arralde todavía está. Él es de la provincia de Santa Fe, Huanquelén, para ser exacto. José Teodoro Larralde Saad es el nombre verdadero de él. Todavía está entre nosotros. Un gran artista, gran compositor, muy comprometido, como siempre decimos, con lo nuestro, con nuestras costumbres, y dice tantas verdades, Y habíamos empezado escuchando Milonga del Trovador, en la voz de Jairo, una muy linda milonga compuesta especialmente para él. La música es de Astor Piazzolla, la letra es de Horacio Ferrer. La verdad, qué linda milonga. Y hablando de Astor, no traje nada de Astor Piazzolla. En la semana estuve viendo un par de, en el canal, Encuentro, ya otra vez lo mismo. Bueno, yo miro ese canal y ahí estuve viendo una serie de... documentales sobre Astor Piazzolla, pero hecho en Francia, porque Astor Piazzolla de acá, cuando él comenzó, no fue bien recibido por los tangueros de aquella época. No lo querían, decían que lo que hacía él no era tango. Más, hasta tuvo boicot cuando él fue a actuar, hasta lo amenazaron de muerte. Entonces él se fue del país y triunfó, y después cuando volvió obviamente fue recibido con vítores, todo, y hoy es una de las piedras angulares de la música ciudadana del tango. No traje nada para compartir con ustedes de Astor Piazzolla, pero bueno, la verdad, excelentísimo músico. 1551-7938, y si no, a la distancia, www.radioargentinaushuaia.com. Yo le estaba comentando de diferentes actividades que va a haber en esta semana, y prontamente también, porque no todos van a ser ahora. Se está por realizar el primer certamen Abrazos Fueguinos, se llama, en nuestra ciudad, en la ciudad de Ushuaia. Va a haber diferentes categorías: categoría infantil, juvenil, mayor, adultos, y además una categoría única. Esto lo organiza el estudio Ballet Ushuaia. Hay una planilla, no hay más planillas papel, es todo por internet. Uno tiene que entrar al perfil de ellos y ellos le van a mandar. Y si no, yo les paso unos teléfonos: 1551-3066, por ejemplo. Y usted va a poder inscribirse y participar. ¿Por qué? Porque hay un reglamento. Entonces hay que estar atento porque hay un reglamento como para poder participar. Esto va a ser el 4 de julio en el Centro Cultural Esther Fadul. Qué lindo, ¿eh? Abrazo Fueguino se llama, primer certamen que tiene que ver con la danza, ¿eh? Pero bueno, ¿les voy a contar algo más? Sí. Sí, después tengo que hacer un poquito una mención un poquito más larga. El sábado 27 de junio, el próximo sábado, va a haber un ciclo llamado Cantautores Fueguinos. Cantautores Fueguinos, esto va a ser en el Teatro Onírico Sur, ahí en San Martín 788. ¿Quiénes van a estar? César Rodríguez y Silvina Ricabarre. Exacto, dos grandes artistas fueguinos. Que después, en el otro bloquecito, voy a compartir algo con ustedes que tiene que ver del señor César Rodríguez. Pero bueno, vamos con más música. Le cuento, esto tiene que ver con que un 15 de junio del año 1940 nace Ramona Modesta Oneto Galarza, en la ciudad de Corrientes. Se inició cantando
kilómetro 11 en la película Altos Paraná, cuando tenía nada más que 18 años de edad. Conocida como la novia del Paraná, tiene más de 30 álbumes grabados como solista y participó como mínimo en 9 películas. Una voz excelente. Me encanta la voz de Ramona Galarza, la verdad. Me encanta. Por eso traje para compartir algo con ustedes que tiene que ver con esta pequeña fecha, una efeméride de nuestro folclore argentino. 15-51-79-38 y cita a la distancia www.radioargentinaushuaia.com. No se olvide, hoy está el recreo del tango en la Universidad Nacional de Tierra del Fuego a partir de las 19 horas. Bloquecito de música y seguimos con la Peña de Argentina.

nuestra presentación en Yagán sería Jaiwafa Víctor Vargas Filgueira. Yo me llamo Víctor Vargas Filgueira. Apaya Kunta Samuta. Hola, ¿cómo están ustedes? Tenaka Tuwakana Anikin Hausikuta. Hay que enseñar nuestra lengua. Alayala Makush. Hasta pronto, hermano.

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Muchísimas gracias por esperar. Seguimos en la Peña de Argentina. Ustedes saben, debemos hacer una pausa porque es la pauta publicitaria. La radio tiene que vivir y esta es la forma. Gracias a los auspiciantes que están en Radio Argentina. Gracias por los saludos. La gente se sigue anotando al 1551-7938. Vamos a sortear una camiseta para niño, una talla chica. Mande un mensajito, los últimos tres del DNI. Y ahí va a estar participando. Ya tenemos 12, 13 anotados. Saludo, Oscar Zapana. Gracias por escucharnos desde el barrio San Vicente. Muchísimas gracias por escuchar, por compartir la Peña de Argentina. Saludo, Inelia. Seguramente está escuchando, doña. Beso grande, gracias por ser oyente incondicional. Siempre nos acompañó desde el primer día que comencé con la Peña de Argentina y Nelly está ahí escuchando. Así que cariño para usted. Carmen, Daniel, también. Zulema, creo que te saludé o no. Zulema, te saludo, por supuesto. Cariño para vos. Para Andrea. Andrea dice que a veces no escucha, no la dejan escuchar. Espero que esté escuchando. Andrea Muriño, cariño grande, un beso enorme. Cuídate. Rosalía, la saludé tempranito, y al Poncho Coria, que hoy nomás me mandó un mensajito empezando a la Peña de Argentina. Gracias a la gente que se sigue anotando para los sorteos que estamos haciendo, y no se olviden, hoy el recreo del tango a partir de las 19 horas en la Universidad Nacional Tierra del Fuego. Va a haber a las 19 clases para principiantes, perdón, esta va a ser a la gorra, y a partir de las 20, sí, es las prácticas del tango. Después tengo entendido que, a ver, espera, vamos a buscarlo. ¿Por qué? Porque después del tango van a haber artistas que van a estar también cantando para que puedan bailar. Además del tango, otra parte del folclore. Exactamente. Calma, va a estar Tony Cardoso y Ramiro Portillo acompañándonos. Va a haber una cantina, por supuesto, cosas dulces, cosas saladas. Chulengo, choris y hamburguesa van a estar presentes ahí en esto que es el recreo del tango. La Universidad Nacional de Tierra del Fuego abre sus puertas por segunda vez. Ya había hecho otro encuentro anteriormente. Un equipo de estudiantes de tercer año de la licenciatura de turismo organizan este encuentro con un doble propósito: crear un espacio genuino donde el tango pueda vivir todas las formas de expresiones para ver, escuchar y bailar, pero al mismo tiempo colaborar con nuestro viaje de estudio que corresponde a la práctica profesional número 2, ya que todo lo recaudado será destinado para hacer posible esa experiencia formativa en el Salón de Usos Múltiples, el Recreo Milonguero. Hoy no se olviden, la Universidad Nacional de Tierra del Fuego, hoy a partir de las 19 horas, después a las 20, por supuesto. Esto es Rotoño Fueguino, va a organizar una peña. Esto es el 18 de julio. Tenemos tiempo, ya nomás agéndelo si tiene una pizarra o algo. 18 de julio va a haber una peña que lo organiza Retoño Fueguino. Y ya sabe, Rastros de Voz, una formación musical integral para canto, guitarra, piano, violín o bajo. Inscripciones abiertas, esto es en el Teatro Onírico Sur, en San Martín 788. ¿Qué escuchamos antes de ir a la pauta publicitaria? Cerrábamos Ushuaia Blanca en la voz del señor Alberto Gómez, autor e intérprete de esa muy linda chorrillera. Y anteriormente la señora Ramona Galarza, la novia del Paraná, decía Río, Río también. Esto tenía que ver justamente con esto de un aniversario del nacimiento de Ramona Galarza, la novia del Paraná, correntina, ella, y teníamos como separador la voz del señor Víctor Vargas Filgueira. Muchísimas gracias por acompañarnos con lengua yagán, de nuestros pueblos originarios. Saludo a María el Gaucho Barría, me estaba olvidando. Saludos para ustedes, gracias por escuchar la Peña de Argentina. 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
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Me estaban preguntando con respecto a... Espera, ya lo busco. Acá, sobre el malambo. Sí, es un seminario de malambo, estilo sureño y norteño, a cargo de Martín Ciares. Hoy, 20 de junio, de 18:30 a 20:30. Esto es en Caruquinca 111, Caruquinca 111. Obviamente lo que se requiere es tener un conocimiento básico del zapateo para que realmente pueda aprovechar todo lo que trae este muchacho para compartir con nosotros. Esto tiene una inversión de 25.000 pesos nada más, ¿eh? Bueno, vamos con música. Se viene la Fiesta Nacional de la Noche Malaga. Ya comenzó hace ya una semana. Empezó con diferentes actividades que realiza la municipalidad de la ciudad de Ushuaia, y por supuesto entre todas las actividades está la peña, donde van a estar los amigos de la ciudad de Río Grande, el Puma Ramón Barrenechea, el Puma de la Patagonia, Lautaro Mariscal, Canto Alegre Folk Sur Andino, Aura Lonic, no los conozco, Herencia, La Sanata, Grupo Xenuquén y Lengal. Esto va a ser en el Centro Cultural Esther Fadul, 21 de junio, a partir de las 17:30 horas. No se olvide, la Fiesta Nacional de la Noche Más Larga.

1551-7938. Gracias, seguimos anotando gente. Muchísimas gracias por anotarse. Bloquecito, recién escuchábamos dos voces muy particulares. Nunca habían cantado juntos arriba de un escenario. El Chaqueño Palavecino acompañado por Abel Pintos. Que me olvides tú es. Esto es una grabación que se realizó hace poco. El Chaqueño está festejando 40 años de trayectoria. Entonces, en el espectáculo que presentó, uno de los invitados fue Abel Pintos. Y cuando lo invita, justamente Abel Pintos es el que dice. Yo no lo sabía. Abel Pintos es el que dice que se conocen hace mucho, pero que nunca habían cantado juntos arriba de un escenario. O sea que Abel Pintos le agradecía al Chaqueño por la invitación. Entonces lo vi y nomás lo bajé para compartir con ustedes. Muchos artistas están haciendo estos tipos de eventos con la cantidad de años que está cumpliendo. Abel Pintos cumplió 30 años hace no mucho. Soledad Pastorutti, la Sole, también en Cosquín festejó los 30 años cuando cantó en la Próspero Molina, que a ese día el evento que ella participó le llamó De Sol a Sol. Creo que lo comentamos en algún momento, pero bueno, no es el tema. Por eso traje esto del Chaqueño Palavecino para compartir con ustedes. En la voz es como separador el amigo Lito Quipes. Saludo grande, santafesino de veras. Saludo Lito, gracias por acompañar la Peña de Argentina y gracias por permitirnos utilizar tu voz como un saludo. Y habíamos empezado Catoral Fueguino por La Noche Más Larga. Esto porque yo hacía mención hace un ratito nomás que ya se viene la fiesta nacional de La Noche Más Larga. Bueno, no es que ya se viene, ya está desde la semana pasada. Comenzó este viernes, no, el anterior comenzó con tango en la Casa Beban y después diferentes tipos de actividades que se va realizando. Este año, por lo que dicen, una cuestión económica, no traen artistas del norte, del renombre para el evento. La verdad que me parece fantástico. Perdón, pero está bien. Artistas locales tenemos mucho para disfrutar, ¿eh? Así que bienvenido sea. Saludo Willy Pato, que creo que lo había saludado. Reitero los saludos para vos. Gracias por escucharnos, el amigo Rubén Borra, la señora Aide Romero. Cariño para ustedes dos. Gracias por anotarse y por compartir la Peña de Argentina. Marlene también debe estar trabajando, imagino. Saludo para usted, señora, y Milagros y Samuel. Les comento, el domingo próximo pasado ellos realizaron esta peña matera, sembrando tradiciones en la escuela número 41. Me invitaron a que haga la conducción del evento, muy lindo, mucha gente, la verdad, mucha gente. Está bueno esto, la verdad. Felicitaciones por la tercera peña matera que hacen. La verdad, mucha gente, estuvo muy lindo, la pasamos muy bien y un horario muy cómodo, la verdad. Así que, gracias. Bueno, la gente de la Asociación Tradicionista de Domi Folclore, saludo para ustedes. A Morela, uno de los primeros que me mandó mensaje.

con Zulema y gente amiga. Estuvo muy lindo, la pasamos muy bien. Y los días jueves, ahí hay, a partir de las 19 horas, hay clases de milonga. Es libre y gratuito. Hay clases de milonga a las 19 horas y a partir de las 20 hay ya milonga libre. Así que en el Club 1210, ahí en lo que era ante el Náutico sobre la Avenida Maipú, frente al ex casino, bueno, ese es el Club 1210, que se llama Jueves de Tango Club. A partir de las 19, clases de tango, el profesor Suzuki, y a partir de las 20 empieza la milonga. Así que, si le gusta el tango, quiere aprender, vaya al Club 1210 el jueves a partir de las 19 horas. Y si realmente hoy tiene ganas de ir a bailar y disfrutar, sí, tiene que pasar por la Universidad Nacional de Tierra del Fuego a partir de las 19 horas. También clases para principiantes, y a las 20 va a haber tango y después una peña para disfrutar el día sábado. Les comento, vamos con música y hagámonos con algo de las fechas importantes que tienen que ver con nuestra efeméride musical. Un 8 de junio del año 1911 nace Leonel Edmundo Rivero, en la localidad de Valentín Alsina, partido de Lanús, provincia de Buenos Aires. Cantante, guitarrista y gran compositor de tango. En aquellas épocas se usaban algunos tipos de apodo. A él lo apodaban el Feo, pero también decían el Feo que canta lindo. En el año 1969 inauguró su propia casa de tango llamada El Viejo Almacén.

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1: Hola, ¿cómo están? Mi nombre es Mica Sancho, soy cantora, artista fueguina y paso por aquí a dejarles un abrazo gigante a los amigos de la Peña Argentina y a todos sus oyentes. 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Les dejo un abrazo gigante y nos estamos cruzando por ahí.

0: bloquecito de música que compartimos con ustedes en la Peña de Argentina. Muchísimas gracias. La gente que se sigue anotando, gracias. La verdad, les agradezco muchísimo. Estamos sorteando una camiseta de Argentina, nuevita, porque tiene las tres estrellas. Tenemos tres estrellas. Y vamos por la cuarta, ¿no, Pedro? Estamos haciendo fuerza todo. La trajo el amigo Omar Núñez, le agradezco mucho. El programa La Peña de Argentina le agradece realmente que nos haya traído esto para sortear entre los oyentes que manden mensajito al 1551-7938. ¿Qué compartí con ustedes? Primero una milonga. El señor Edmundo Rivero decía, tortazo. Estoy mezclando, ¿qué pasó? No, está bien, sí. Perdón, yo me he visto como que hace una laguna. Bueno, yo no tengo una laguna, tengo un océano en la cabeza. Edmundo Rivero, tortazo, una milonga. Con esto saludamos a María Rodríguez. Beso grande, María. También compartimos un ratito el día jueves en la peña que se realizó en el Club 1210. Beso grande, María. Vos y a todo el grupo de tangueros, Con la voz como separadora de la señora Mica Sancho Fueguina, ella estuvo en nuestro programa hace un par de meses, engalanó el estudio Ernesto Montiel con su presencia, él y el guitarrista Fede Montenegro. Así que gracias, Mica. Y después, Serenata del 900, una canción bastante antigua, una canción que en algún momento la supieron cantar Los Fronterizos. También, ¿cómo se llama? No me sale, me quedo ahí grabado. Eso por no anotar. Yo cuando estoy preparando, si ustedes vieran todos los papeles que tengo en el escritorio, en la mesa de trabajo acá de la radio, porque yo voy anotando, voy preparando, escucho cosas a veces que van saliendo por redes sociales o por páginas, entonces ahí nomás lo agendo, lo anoto y después hay cosas que digo, ya me voy a acordar después, no, después me olvido, no me acuerdo, la verdad. Liliana Herrera, ahí está, me acordé. Liliana Herrera, otra de las grandes artistas que en su momento cantó esta Serenata del 900, que dicen que es del Cuchi Leguizamón, pero en realidad él no, él lo que hizo es una recopilación, ¿no? Viste que antes por ahí escuchaban hace años música y ellos la recopilaban, bueno, de acuerdo a lo que yo pude ver en las páginas de internet. Él la anotó, la registró, pero él es una recopilación, una Serenata del 900, en este caso en la voz de Soledad Pastorustu y Zoe Gattuso. Los artistas están haciendo hace tiempo ya, ¿no es cierto?, grabaciones muy particulares. En este caso, Casa Zoe se llama lo que hace Soledad Pastorustu. Creo que en su casa, tengo entendido, no, a mí no me queda muy claro, pero bueno, Casa Zoe se llama, van diferentes artistas y hacen versiones acústicas de diferentes canciones, y no todos los invitados son del folclore. Zoe Gattuso no es del folclore, pero bueno, la invitó para cantar esta canción, Serenata del 900, se prestó ella y me gustó, la verdad, y bueno, se me ocurrió venir y compartirla con ustedes. Espero que le haya gustado, ¿eh?
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0: Acá me están pidiendo, y por supuesto, gracias por... lo tenía agendado y creo que lo dije en algún momento, pero bueno, nuevamente vamos a repetirlo, Desde la Peña de Argentina, Zulema González te hace llegar a la señora Claudia Vallejo, está cumpliendo 25 años de trayectoria en la provincia de Tierra del Fuego como profesora de folclore. 25 años de trayectoria, la verdad. Creo que el sábado pasado un ratito lo hablamos en algún momento. Ella es directora zonal del IDAF, Instituto de Artes Folclóricas. Formó a muchas profesoras y muchos profesores, Claudia Vallejo. Y ella es la directora de Tierra Gaucha, la Escuela Tierra Gaucha. Felicitaciones, felices 25 por 25 años más. La verdad, es una excelente profesora, una muy buena docente, pero por sobre todo una muy buena persona. tengo el placer de conocerla, Claudia, la verdad, felicitaciones. Zulema González me hizo recordar y ella te hace llegar los saludos. Muchísimas gracias, Zule, gracias. Ahí está, beso grande. Y Nelia, por supuesto que va a estar participando. Así que cariño grande para vos. Hacemos, ¿qué hora son? Y 35, vamos a hacer un bloquecito más de música. Yo hace un ratito le estaba contando con respecto a las actividades. Hay un ciclo llamado Cantores Fueguinos que se realiza en el Teatro Onírico Sur, San Martín 788. El próximo sábado 27 de junio va a estar el señor César Rodríguez y la señora Silvina Recabarren. Tiene una entrada anticipada de 15.000 pesitos. César Rodríguez, conocidísimo, él trabaja, es parte de la banda de la Municipalidad de la Ciudad de Ushuaia, Y la señora Silvina Recabarren también es docente, es una gran persona. Así que, bueno, traje algo para compartir con ustedes con respecto a el señor César Rodríguez. Y me olvidé de traerlo. En algún lado lo guardé. Ellos estuvieron participando de un evento a nivel provincial en la ciudad de Río Grande hace unos días atrás. Pero bueno, eso lo cuento la semana que viene. 15:51, 79:38, último bloquecito y después hago el sorteo de la camiseta de la selección argentina. Gracias por acompañarme.

esta garganta no me está acompañando. Bah, nunca me acompañó. Pero bueno, hoy la tampoco no me está acompañando mucho. Recién la voz, una muy linda versión, la voz de Mariel Trimaglio, en este caso interpretando La Noche Sin Ti. La hemos escuchado a los Guairas, cuando la primera formación que habían tenido, una muy linda versión en este caso, quería compartir con ustedes, creo que la hemos escuchado en algún momento. Y habíamos empezado con un escondido, mi otro yo, autor e intérprete, el señor César Rodríguez, y esto tenía que ver con los que yo le había comentado, que el próximo sábado, ciclo de cantautores fueguinos, César Rodríguez, Silvina Recabarre, en el Teatro Onírico Sur de la ciudad de Ushuaia, ahí en el shopping del centro, ahí van a estar. Bueno, muchísimas gracias a toda la gente que se anotó. Tengo que hacer el sorteo porque si no, mira qué hora es, menos cuarto. Bueno, muchísimas gracias de corazón toda la gente que pudo participar. Gracias, uno más, por supuesto, Freddy, anotado Freddy, que es el 423. Dame un segundo que tengo que anotar, viste acá, 423. Listo, muchísimas gracias. Yo, después que hago el sorteo, a la persona ganadora, ¡tic!, saco una foto y le muestro para que vea cómo es el sistema. Yo les comento que yo no sabía, pero hay páginas donde vos pones todos los nombres, lo que sea, y pim, pim, solo te hace el sorteo, sin tener que uno estar llevado por algo. Así que gracias, más anotados, no hay más anotados, ya nomás hacemos el sorteo, Trin, listo, acá lo tengo, ya nomás le saco la foto. El ganador es el señor Barría. Documento terminado en 079. Muchísimas gracias a todos los que se han anotado, todos los que pudieron participar. ¿Dónde está? Acá está. Mi amigo el Gaucho Barría, le saco una foto a la pantalla. Perdón este silencio, este hueco, pero bueno, es para que la persona que realmente vea que se ha hecho un sorteo. Listo. Muchísimas gracias a todos los que han participado. Gracias por acompañarme. Gracias por estar ahí acompañando a la Peña de Argentina. Disculpen los diferentes errores u horrores a veces que salen al aire. Uno trata de hacerlo prolijo. Por suerte, hace 16 años que el señor Tomás Moral me abrió las puertas del estudio Ernesto Montiel de Radio Argentina. Así que muchísimas gracias. La actual dirección de la radio, el señor Roberto Castellano, quien me sigue permitiendo hacer la Peña de Argentina. Radio Argentina es una radio que tiene una muy linda programación. Les cuento, por ejemplo, lunes a viernes de 10 a 12 horas, el señor Rolando Lobos haciendo Rincón Patagónico, música de la Patagonia y folclore en general. Después, los mismos días, lunes a viernes, de 14 a 17, la señora Ifis Gajardo, el señor Roberto Castellano, haciendo Comunicación Rayada. Toda la información local, nacional e internacional. Lunes, miércoles y viernes, de 17 a 19, entre voces, la voz del señor Horacio Pulido. Lindo programa, Y los lunes a sábado de 19 a 21 horas, bienvenido Damián Núñez haciendo Buenas Tardes Litoral. Lindo programa con música del litoral, mucho chamamé. Los sábados, ya sabes, de 10 a 12 horas, Encuentro Santiagueño, el noroeste y su gente. Betty, Cachito, Espinillo con esa muy linda propuesta. Los sábados, cuando termina la Peña de Argentina, Mujer Patagonia. Gabriela Carel haciendo esta muy linda propuesta. Quédese, escúchelo, La verdad, yo lo escucho, es un muy, muy lindo programa. Excelente la presentación, la verdad. Los sábados 21:30, 22:30, Noche para América. Conduce el señor Helmut Loss también. Los domingos, entre nosotros, de 12 a 14 horas, Karen Arranz y... El domingo de 20 a 22, Abrazando el Litoral, el señor Ramón Antonio. Gracias a todos los que se pudieron comunicar.
Gracias por los mensajitos, gracias por acompañarme. Hoy, como le dije, el amigo Daja no me pudo estar conmigo, pero bueno, si Dios quiere, la semana que viene acá está. Saludos, los saludé a Morelas y a Mieres, por supuesto. Saludo a todos los grupos de danza, los de ahora, los integrantes de los de ahora, de La Telecita, Vestigios del Fuego, Arrebol, Nativos Fueguinos, Añoranzas, Nuestro Legado, Cruz del Sur, por supuesto, también. Saludo para todos ustedes. Andrea, Ariel, sí, Ariel Lares, nos vimos, también saludos grandes. María Sosa y Freddy, cariño para usted. Estela Amarillo y Daniel, cariño. A la familia Portillo, a Raúl, Ramiro y Rodrigo, saludos para ustedes. Al Cheli, creo que lo había saludado, Cheli, saludos, Cheli, gracias por acompañar. Rosa y Daniel, siempre ahí atentos, gracias por estar ahí. Miriam, beso enorme. Lucho, capaz que esté escuchando, Lucho, saludos para Lucho. Belkis, compañera de trabajo, Marcelo Cubas también, Chilo y Eduardo, si están por ahí, abrazo desde acá, Rocío y Cristian, el Tucu Díaz, saludos Tucu, el señor Leonardo, a Dante, y bueno, me van a quedar seguramente algunos saludos dando vuelta. Y Narda, si está escuchando desde Salta, su Salta querida, abrazo grande desde www.radioargentinaushuaia.com. Bueno, muchísimas gracias, gracias por acompañarme. Los dejamos con linda música. Dios mediante, el próximo sábado estaremos nuevamente haciendo la Peña de Argentina. Por el día de mañana, feliz Día del Padre. Feliz Día del Padre para todos los que son papás, para aquellos que tienen un padre, salud. Y el que no lo tiene lo va a tener siempre presente, por supuesto, en el corazón. Cariño grande para todos. No se olviden. Hoy está el recreo del tango, hoy sábado 20 de junio, a partir de las 19 horas en la Universidad Nacional de Tierra del Fuego. Acá nomás cerquita en la rotonda del aeropuerto. A las 19 clase y después a partir de las 20 va a haber práctica de tango y después va a haber para bailar y va a haber una peña para disfrutar también. Y está el seminario de Malambo, estilo sureño y norteño, hoy de 18:30 a 20:30 en Caruquincá 111. Bueno, muchísimas gracias, que tengan una excelente semana, feliz día, Dios mediante, el próximo sábado estaré nuevamente haciendo la Peña de Argentina. Chao, gracias, gracias a mi señora que me sigue soportando y bancando. Un beso para vos, para mis hijas, chao.

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1: 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Bienvenidas, bienvenidos a esta ronda de voces de nuestro sur.

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1: ¿Alguna vez se preguntaron por qué pareciera que cada vez hay más niños y niñas que tienen dificultades para aprender? ¿Por qué nos cuesta cada vez más, cualquiera sea nuestra edad, concentrarnos, dormir, aprender, vincularnos, esperar, tolerar una frustración? Tal vez la respuesta está a la vista de todos. A lo mejor solo alcanza con mirar el mundo que les estamos ofreciendo a nuestras infancias. Creciendo en entornos de hiperestimulación permanente, pantallas que nunca se apagan, información que llega sin descanso, imágenes que cambian más rápido de lo que una mente pequeña puede procesar, una sociedad acelerada, donde muchas veces el tiempo escasea, donde los adultos corren atrás de las obligaciones, del trabajo, de las cuentas, de la supervivencia cotidiana. Y en medio de estas realidades aparecen niños y niñas con dificultades para aprender, que manifiestan ansiedad, conflictos emocionales, trastornos del desarrollo, problemas de conducta o sufrimientos que muchas veces no saben expresar con palabras. ¿Qué les está pasando? La ciencia sigue investigando. Las y los profesionales siguen descubriendo nuevas formas de comprender el desarrollo infantil, nuevas maneras de acompañar a quienes necesitan de esta ayuda. La psicopedagogía implica dimensionar que la persona es más importante que cualquier diagnóstico. Cada paciente necesita ser escuchado, ser comprendido. Las psicopedagogas son profesionales que trabajan en una frontera delicada y a la vez maravillosa, el encuentro entre el aprendizaje, las emociones, la familia, la escuela y la vida misma. Ellas observan, escuchan, buscan respuestas entre preguntas infinitas, acompañan a las familias en momentos de incertidumbre, ayudan a derribar culpas y construyen puentes donde antes había barreras. Luchan contra los miedos, los tabúes, los prejuicios. Realmente es una tarea enorme moldear ese punto de partida. Que las familias comprendan que pedir ayuda no es fracasar, es exactamente lo contrario, es un acto de amor. Nadie tiene todas las respuestas. Las psicopedagogas trabajan con chicos y chicas que necesitan una oportunidad tal vez diferente para descubrir sus capacidades, pero siempre con esperanza, con la mirada en un futuro posible, buscando tejer redes de entornos más saludables junto con la familia, los docentes, la comunidad. Hoy queremos hablar de esas mujeres que dedican su vida a la tarea de ayudar a que cada ser humano, aún con dificultades, encuentre su lugar en el mundo. Mi nombre es Gabriela Carel, soy cantora de la Patagonia. Bienvenidas, bienvenidos al 35º programa de Mujer Patagonia.
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0: Bienvenidas, bienvenidos, qué lindo reencontrarnos en este momentito de la semana que dedicamos a ponerle voz a la identidad de la Patagonia en las historias de mujeres que trabajan, que brindan su vida con pasión, cada una con sus distintas profesiones, con sus distintos quehaceres. Y hoy nos acompaña una mujer que ha dedicado gran parte de su vida a entender los misterios del aprendizaje y a acompañar a niños, niñas, adolescentes y familias en algunos de sus momentos tal vez más desafiantes. Ella es licenciada en psicopedagogía, magíster en psicopedagogía clínica, investigadora y escritora. Desarrolla su tarea profesional entre LEU y es autora de varios libros que reflexionan sobre la discapacidad, la salud mental y los procesos de aprendizaje. Su trabajo se caracteriza por una mirada profundamente humana que invita a ver a las personas más allá de los diagnósticos y a descubrir aquello que aún es posible construir, aprender y desarrollar. Hoy queremos conversar con ella sobre las infancias actuales, los desafíos de este tiempo y, bueno, muchos otros temas que iremos desandando. Vamos a darle la bienvenida a la licenciada Viviana Delfino, que ya está en línea para charlar con nosotros en un ratito más.
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0: Hola Viviana, bienvenida.
2: ¿Cómo estás? ¿Qué tal? Un gusto.
0: Bueno, una alegría tenerte aquí en nuestro micrófono para charlar de este tema que es muy apasionante. Yo soy profe, así que también me encuentro en ese lugar que me interpela, que es el de encontrarnos a veces en las aulas con niños, con niñas, con jóvenes que necesitan tal vez otro tipo de acompañamiento. Y la verdad es que admiro a las personas que eligen esta profesión de psicopedagogas porque se enfrentan a dificultades de lo más diversas, ¿no? ¿Cómo es que encontraste en vos esta vocación?
2: Bueno, qué interesante esa pregunta, ¿no? Porque creo que lo mío viene ya dado. hago siempre un comentario anecdótico de mi infancia. Yo tenía alrededor de 5 o 6 años y jugaba con una muñeca y se le rompió el brazo. Y mi mamá quería arreglarla y yo decía, no, porque yo voy a ser su doctora. Y le voy a enseñar a bajar del tobogán sin ese brazo. Yo creo que ahí crece, digamos, a partir después de toda mi vida, ¿no? Y con otras experiencias y demás, creo que ahí encuentro mi vocación, ¿no? Esto de ayudar a otros a realizarse, a aprender, en sentido bien amplio del término, digamos, a vivir con aquello que otros creen que falta, ¿no? Que son por ahí lo que marcan los diagnósticos.
0: Qué maravilla esto que decís de la muñeca y del juego, porque sabemos que el juego es como una práctica para el adulto que serán esos niños o esas niñas, ¿no? Entonces vos ya estabas de alguna manera, como decís, proyectando ese lugar de comprender que tal vez con esa dificultad esa muñeca iba a aprender. me encantó esa imagen, me parece bellísima. ¿Y cómo ves el consultorio hoy en día? Vos tenés ya varios años de trayectoria y has notado que el consultorio va cambiando, que las patologías van modificándose tal vez con la tecnología. Sí. ¿Cómo ves el hoy respecto de hace unos años atrás?
2: Bien, yo ya tengo un poquito más de 30 años de ejercicio profesional clínico, ¿no? Eso lo tengo que aclarar. Porque mi experiencia es, digamos, también soy profe y demás, pero digo, en consultorio es de un poquito más de 30 años. Y a lo largo de todo este tiempo van apareciendo nuevas patologías nombradas, digamos, definidas. La demanda es cada vez más fuerte a nuestra profesión, por lo tanto, todos las colegas, digamos, debemos estar con una responsabilidad ética bien definida, ¿no? Tenemos que formarnos todo el tiempo porque justamente la casuística nos interpela y nos pone desafíos, ¿no? Estos niños con disfunciones varias, con diagnósticos raros o poco frecuentes que afectan varios sistemas orgánicos, fisiológicos, intelectuales, cognitivos, o sea, hay como grandes cuadros y uno requiere de una formación constante para ver, bueno, qué podemos ofrecer en función de activar algo del orden del aprendizaje en estos casos que son de una complejidad enorme, ¿no? Entonces, eso es lo que va apareciendo como mucho más secuenciado, te diría, mucho más seguido, estos diagnósticos no tan complejos aparecen en el consultorio con la demanda de los papás que buscan mejorar esa calidad de vida, ¿no? Porque de eso se trata, en definitiva, ¿no? Claro, de un modo, ayudarles a construir un modo de ser y estar mejor, digamos, con el entorno, ¿no?
0: Y te consulto, porque vos decías nuevas patologías sí. Con nuevos nombres, y eso es porque eran patologías que no existían o que no estaban estudiadas. ¿Cómo lo ves vos? Incluso también lo de la mayor demanda, ¿es por mayor información o porque hay más personas afectadas?
2: Bien, en primer lugar se conocen mucho más porque hay una biotecnología que permite el estudio del cerebro, de todo el funcionamiento, digamos, del sistema nervioso central, que no es invasiva. Hoy en día hay muchísimos aparatos que nos estudian en plena vida, en plena acción y en pleno pensamiento incluso. Cablean nuestra cabeza y ya hay una máquina con una imagen que dice qué partes de nuestro cerebro se activan, por ejemplo, o no, o deberían activarse y no están activas, ¿no? Eso más la cuestión de todo lo que es genético, los estudios genéticos, digamos, la medicina evoluciona muchísimo constantemente en los estudios científicos y ahí aparecen determinada cantidad de síntomas que hacen a los síndromes, ¿no? Hay digamos, los pediatras y neuropediatras están registrando mucho más a nivel mundial estos casos tan complejos, entonces aparecen las nominaciones, ¿no? En algún momento dice, bueno, no es único este caso, sino que hay características que se repiten, uno acá, uno en Europa, otro en África, porque es así, ¿eh? O sea, en todo el mundo, otro en Australia, entonces se reúnen, digamos, en los congresos y demás, reúnen esa información y dicen, bueno, esto se llama síndrome X, digamos, ¿no? Le ponen un nombre. Claro. En realidad, eso es por un lado. Y por el otro, el hecho de pensar, gracias a las neurociencias, digamos, todo lo que se explora justamente, hay como más recursos para identificar y para categorizar esos diagnósticos. Entonces, particularmente, para responderte a tu segundo planteo, la demanda es en exceso, por un lado, porque entienden que este cerebro, digamos, aun cuando tenga partes dañadas, es una máquina maravillosa y puede seguir adquiriendo nuevas herramientas. Es decir, pueden refuncionalizarse aspectos de ese cerebro, de ese funcionamiento. Ya no está todo dañado, ¿se entiende? Antes era como una totalidad. Ahora ya se sabe qué partes están dañadas y qué no. Y se sabe también que se puede compensar. Las partes sanas compensan de alguna manera aquellas otras que están dañadas. Entonces, ese caudal de conocimientos hace que se piense el aprendizaje desde la temprana edad. Y ahí entramos nosotras, digamos, las psicopedagogas, para agilizar, habilitar, transmutar la falla en potencialidad. Claro. O sea que es un tiempo muy fuerte en ese sentido, ¿no? Por el avance de la ciencia médica, pediátrica y neuropediátrica sobre todo.
0: Qué interesante esto de compensar, y la compensación, ¿te referís a estimulación o también por ahí medicación? ¿Ustedes también?
2: Depende.
0: Claro.
2: No, nosotros no podemos medicar.
0: No, trabajan en equipo con psiquiátrica. Claro,
2: exacto. O neurólogas, digamos, neuropediatras, que son los que, o pediatras, ¿no? El mundo médico es el que medica. Claro. Nosotros refuncionalizamos, motivamos, activamos, generamos propuestas para que el paciente se conecte con su entorno. O sea, estamos todo el tiempo tratando de habilitar nuevos mecanismos cognitivos, digamos, y ver qué pasa con eso. Uno trabaja, cuando trabaja con casos tan complejos, no sabemos qué va a pasar si yo hago esto. Lo que sí tenemos que tener claro es que hay que hacer algo. Activar, motivar, como yo decía recién, proponer nuevas experiencias para ese cerebro. Hay algo que es del orden de la plasticidad y la epigenética, que son dos conceptos claves, digamos, que nos otorga la neurociencia, que son el estudio justamente de un cerebro que se activa, ¿no? A pesar de creer que no, hay partes del cerebro que se van a activar y hay que estimularlos. ¿Sí? No sé si soy clara en el panorama,
0: sí, perfectamente, digamos. Pero... Sí. Y te consulto, porque creo que es algo que a todos los que somos papás y mamás nos interesa y a veces no sabemos bien cómo manejarlo porque nos lleva la vida puesta en la tecnología, pero sabemos que a veces las pantallas, la hiperestimulación tecnológica suele afectar el desarrollo, ¿no?, de los niños, sobre todo cuando están expuestos a una edad temprana. ¿Eso lo ves dentro del consultorio?
2: Sí, por supuesto. Y tengo una posición tomada, científicamente aprobada también. Eso es otra, ¿no? Las pantallas cada vez se descubre, digamos, el daño que hacen a cerebros en desarrollo. El cerebro madura recién aproximadamente a los 25 años. Entonces es un órgano que lleva toda una vida de infancia, de adolescencia e incluso de juventud para poder madurar. Después uno sigue aprendiendo, obviamente, ¿no? La madurez se refiere a al órgano en sí, no a las conexiones neuronales, porque eso la podemos hacer hasta el día antes de que estemos muertos, digamos, ¿no? Nuestro cerebro está activo. Pero sí, las pantallas, o sea, es una alarma puesta en criar con pantallas, no se puede. La Asociación de Pediatras es muy clara con eso y la del todo mundo. Hasta los 12, 13 años, no pantallas, ¿no? Lo cual es un desafío enorme para nuestra cultura cuando las pantallas son parte de la vida.
0: Sí, por ahí vemos a niñitos pequeñitos con el chupete electrónico que oficia de niñera automática y lo vemos diariamente, ¿no? En la calle, en el colectivo, en todas partes.
2: En todas partes, ¿no? Niños entretenidos y desconectados del entorno y conectados con las pantallas. Eso genera unas tremendas disfunciones en esas redes neuronales, aparte porque hay una ingeniería LED que es la que hace los soportes, y eso tiene una sobreestimulación lumínica, que no lo percibimos al simple ojo, pero nuestro cerebro está filtrando todo el tiempo eso. Además, el contenido que se ve,
0: el acceso
2: ilimitado, digamos, que si no están vigilados por las figuras parentales, controlado, revisado todo el tiempo, bueno, es un infinito, ¿no?
0: Sí, bueno, los contenidos son también 10 mangos aparte, ¿no? Pero bueno, sí, en principio la pantalla, aunque fuera un contenido amigable para las infancias, igual es perjudicial, ¿no? Podemos dejarlo esto claramente aquí sentado porque es importante esta información para los papás. Y a veces también pensamos en las cuestiones en este tiempo que la Argentina atraviesa de crisis, en donde la alimentación flaquea. ¿Influye la alimentación en el desarrollo cognitivo? ¿Cuáles son las consecuencias?
2: Sí, totalmente. Sí, niños que... Y el sueño, ¿no? Voy a agregar el sueño también.
0: Claro.
2: Fundamental. Niños que no descansan, niños que no tienen buena alimentación, que no es nutritiva, que es más ocasional, más chatarra, digamos, ¿no? Sí, después se cobra un costo alto, ¿no? En la adolescencia, niños cada vez más selectivos con las comidas porque no hay una educación en el darle de comer. Papás que por ahí, para que no haga berrinche, justamente cocinan siempre lo mismo porque es lo que quiere. Y

0: tus redes para la gente que quiera seguirte o por ahí que se interese en tu libro. Me gustaría que hables un poquitito antes de despedirnos de lo que se trata el libro, también para quienes están pensando en dedicarse a la psicopedagogía y tal vez están eligiendo su profesión, los jóvenes que están escuchando, las jóvenes, puedes hablarles a ellos antes de despedirte.
1: Bueno, bien, mi último libro es La búsqueda de lo posible, que es la psicopedagogía clínica en el abordaje de pacientes con múltiples diagnósticos o diagnósticos raros o poco frecuentes, dos categorías, digamos, y bueno, habla un poquito de un sondeo ensayístico sobre algunos temas, conceptos y demás en la primera parte, y la segunda es casuística, es decir, comento algunos casos de mi trayectoria y con estos diagnósticos raros. Y bueno, la psicopedagogía es fascinante, que yo no puedo decir otra cosa, soy apasionada de lo que hago. Pero es una carrera humana, vos lo definiste muy bien en la introducción y te agradezco, porque realmente nosotros tenemos en nuestras manos un objeto de estudio que es el aprendizaje, que es lo más humano que existe, diríamos, ¿no? Uh-huh. Porque venimos al mundo a aprender y nos movemos en un mundo aprendiendo todo el tiempo, entonces es un objeto de estudio multidimensional, que hay que nutrirse todo el tiempo de distintas teorizaciones justamente para poder mirarlo mejor, conservarlo mejor, generarlo, ¿no? Como psicopedagogas. Bueno, ojalá que haya cada vez más gente estudiando esta carrera, lo diría así abiertamente, porque es apasionante realmente.
0: Bueno, Viviana, te agradezco un montón. Lamento que no tengamos más tiempo, pero viste cómo es así. En la radio es así.
1: Bueno, sí,
0: pero
1: sí.
0: Te agradezco mucho. Un orgullo que seas de aquí, de nuestra provincia de Chubut, y que estemos teniendo una persona que está en contacto también, hay que decirlo, con otras personas del resto del mundo, como decías, en esto de los casos raros, tendiendo redes para saber más, para estar permanentemente aprendiendo, aprendiendo de estos niños, de estas niñas y de estos jóvenes que también tienen tanto por enseñarnos, ¿no? Bueno, te agradezco un montón.
1: Bueno, Vivi, gracias a vos, un abrazo enorme a la audiencia, estén donde estén. Y bueno, mis redes, que me olvidé de decirte, es muy fácil, Viviana Delfino Psicopedagoga en el Facebook, Viviana Delfino Psicopedagoga en el Instagram, y ahí me pueden contactar.
0: Perfecto, muchas gracias.
1: No, gracias a vos y a todos.
0: Ahí estábamos con Viviana Delfino, ella es psicopedagoga, escritora, magíster en psicopedagogía clínica, una gran investigadora de nuestra región, un orgullo argentino, y bueno, a estar atentos los que somos papás, para que nuestros hijos tengan el mayor desarrollo posible, ¿no? Ahora vamos a pasar un poquito a la música. Traje una de mis primeras canciones que grabé, hablando de ir trazando nuestra propia historia y nuestro camino. Me pasó como le pasa a muchos y a muchas compositoras, que tal vez al principio nos cuesta mostrar lo que tenemos adentro del alma, mostrar nuestras letras al público. Es un poco como, qué sé yo, desnudar el alma, y por eso esta chacarera es tan especial para mí. Les voy a compartir mi primer chacarera que...

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1: Desde la Patagonia hacia los escenarios más importantes del país, ella se ha convertido en una de las voces jóvenes más destacadas de la música popular. Nacida en Bariloche, empezó cantando desde muy chiquita y logró conquistar al público con un estilo propio que fusiona el chamamé con canciones populares románticas, acercando la música campera a nuevas generaciones. Junto a su banda, Los Pampas, ha recorrido festivales de todo el país, alcanzando millones de reproducciones en plataformas digitales, compartiendo su música con un público que es cada vez más amplio, manteniendo siempre una fuerte vinculación con las tradiciones, la vida rural y la identidad patagónica. Con una voz dulce, una gran sensibilidad interpretativa y el orgullo de representar al sur, compartimos ahora la música de Cele Vera, que nos deja 10 noches de desvelo.

0: Bueno, me imagino que habrán bailado un poquito, ¿no? Corriendo los muebles. Acá estamos mateando. Bueno, ya nos vamos. Si quieren que sigamos en contacto durante la semana, vamos por las redes, @ Gabriela Carel, con C de casa, una sola L, en Instagram, en Facebook. Y si quieren, en YouTube, en TikTok, Gabriela Carel Música. En Spotify también pueden escuchar mi música. Siempre con mi nombre ahí me encuentran. Nos vamos. Gracias, gracias totales al equipo de Radio Municipal de Rawson. En la operación técnica saludamos al inigualable Raúl Roberts. Gracias a la Municipalidad de Rawson, al Consejo Deliberante de Rawson y a Sadop Chubut, que nos brindan su apoyo para que este programa sea posible. Gracias a ustedes, a la audiencia. Bueno, por suerte, cada vez más pueblos, más ciudades, más emisoras se suman a esta red que difunde la voz de las mujeres desde la Patagonia. Hoy saludamos a FM de las Américas, 98.7 de Bahía Blanca, provincia de Buenos Aires. FM La Voz de Chicoana, 91.5 de Chicoana, provincia de Salta. FM Pasión, 98.7 de Corrientes, provincia de Corrientes. FM Senger, 88.9 de Alto Río Senger, provincia de Chubut. Y desde el exterior saludamos a Radio La Folk, Estados Unidos. Bueno, y hoy hablamos de desafíos y de esperanza. Y si prestamos atención, a lo mejor descubrimos que también estamos hablando un poquito de nosotros mismos. A lo largo de la vida seguimos aprendiendo, seguimos tropezando, seguimos necesitando que alguien nos comprenda en lugar de juzgarnos. Y también a nuestro alrededor seguro hay otros y otras que necesitan ser escuchados, ser comprendidos. Propongámonos como ejercicio escuchar más, acompañar más y así podemos ir aprendiendo a ser una mano que sostiene, una palabra que alienta, una mirada capaz de ver lo mejor en los demás. Gracias. Nos vemos la semana que viene. Chau.
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1: ¿Tenés sueño?
2: Sí.
1: Bueno, dormite que ya es tarde.
2: Mami, te quiero mucho.
1: Yo también, mi amor.
2: Hasta

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Flor de lino, te llevo en la estrella que alumbra la huella de mi soledad. Deshojaba noches cuando me esperaba como yo la espero, lleno de esperanzas como un gaucho pobre cuando llega al pueblo. 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

0: Bien, amigas y amigos chamamecero, tengan todos ustedes muy buenas. ¿Buenas qué? Buenas noches, buenas tardes. Buenas tardes, noches. A partir de este momento y hasta las 21 horas lo estaremos acompañando con toda la música del litoral en buenas, buenas tardes, litoral. Puso la pava, puso el mate. Se sentó en el mismo lugar que ayer. Se puso la camiseta de Argentina. Mirá lo que estoy luciendo hoy. Ahí es del Diego.
1: Aquel puro sentimiento.
0: En este día patrio, hoy 20 de junio. ¿Qué pasó un 20 de junio? ¿Qué pasó? ¿Por qué el feriado en la Argentina? Hoy voy a tomar examen. ¿Cómo se llamaba el general Manuel Belgrano? No quiero nombrar al

Este día 20 de junio, día de la bandera, día de nuestra enseña patria, nuestro símbolo, la bandera que nos cobija a tantos argentinos y a todos los que han pisado este suelo, por supuesto, como dice el artículo 10 de nuestra Constitución. Hoy tenemos sorteo, sorteamos hoy, guarda que sorteamos un asado para el Día del Padre, para mañana, que puede retirar esta noche después del programa, que pasen por la emisora de Radio Espacio en Isla de los Estados 46, y ahí lo voy a estar esperando para darle una orden para que vaya a retirar el asadito que ganó en S&C Minimercado, que se encuentra en Alem 756, donde siguen con las promociones. Hoy fui, hoy no podía faltar porque tenía que también comprar algo, así que pude comprobar, ¿no? Están los tringui, ¿y saben qué? 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Así que bueno, entonces hoy a las 20:45 voy a meter la mano en la lata. No puedo hacer trampa porque tengo cámara, así que nada de voy a ganar yo, va a ganar el que tiene suerte, o la que tiene suerte. Así que acá en las cámaras voy a meter la mano en la lata y voy a sacar, Yo voy anotando, por supuesto, voy anotando, ¿sí? 2901-5855-08. Bueno, no sabía nada, dice, si el avance sale en Radio Argentina también. ¿Cómo que no? Un tachero me dijo. No, si yo no estoy enterado. Yo, Damián, bueno, ya. Viejo. Bueno, Roberto me dijo que sale ahí en la rotativa el programa Buenas Tardes Litoral, que también que se difunde de lunes a sábado de 19 a 21 horas. Y bueno, estamos, por supuesto, estamos al pie del cañón para nuestro programa Buenas Tardes Litoral. Y ya vamos a dar comienzo. Le dije el número, que tiene que comunicarse 2901-585508 y yo lo estaré atendiendo. Usted tiene que mandarme un mensajito ahí con su nombre y tres últimas cifras y están participando. Suerte, vamos con la música andando. En los estudios de Radio Argentina se encuentra Roberto Castro.

bien, mis amigas, mis amigos, comienzo musical a todo trapo, a todo vapor, a todo chámame, por supuesto, como corresponde, para que en este día feriado, sé que están todos en su casita tranquilamente escuchando. Buenas tardes, el litoral, les recuerdo que hoy sorteamos un asado para el Día del Padre, para mañana, por gentileza de C&C Mini Mercado, que está en Alem 756. 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Bien, mis amigas, mis amigos, estábamos entonces escuchando estos hermosos temas, Coco Noguera, de Entre Ríos, entrerriano, por supuesto. Y también estábamos escuchando a Emiliano Cardoso con Como el Zorzal Prisionero. Seguimos con Buenas Tardes, el litoral, en este día feriado. Quiero contarle una pequeña historia. No voy a contar la historia, porque yo creo que todos los argentinos, ¿no?, tenemos, leemos libros y sabemos, conocemos, fuimos a la escuela, ¿no? Y bueno, y por supuesto que nos dijeron, o por ahí leímos en un libro, o buscamos, ¿no?, quién era Belgrano. Yo desde acá no voy a leer nada, porque me acuerdo solamente, ¿no?, algo de historia, y que por supuesto lo más relevante de Manuel Belgrano fue un hecho insólito que realmente solamente pudo haber hecho Manuel de Jesús Corazón. Ese era su nombre, ¿no? Manuel de Jesús Corazón. Ese era el nombre de Manuel Belgrano. Y que, por supuesto, la historia más trascendental y que ha dejado, ¿no?, y que nadie dice, pero quien está hablando va a decir siempre, todos los años, voy a recordar esta historia ocurrida en el año 1816 en Tucumán. Por entonces el general Belgrano era diputado nacional. Por supuesto que tenían buenos sueldos aquellos entonces, el peso que valía, peso. Bueno, ¿qué pasó con el general Manuel Belgrano cuando se declaró la independencia en Tucumán el 9 de julio del año 1816? Donó todo su sueldo, 4.000 pesos, todo su sueldo, durante que duró esa ceremonia, esas reuniones y esa todo lo que tenga que ver con el en la Casa de Tucumán, ¿no?, esas deliberaciones políticas para librarnos de los, ¿no?, de los del reino de España, del rey de España. Por lo tanto, ¿qué hizo? Donó. ¿Para qué donó Belgrano todo su sueldo y se quedó sin nada? ¿Por qué razón? ¿Y cómo? ¿Y por qué? Siendo un patriota que ojalá, y hoy no dijeron eso en Rosario, porque justamente estaba Adorni, sería bueno que lo hagan escuchar a Adorni, eso, ¿no?, que el general Belgrano donó todo su sueldo, ¿para qué? Para que en la República Argentina se hagan 4 escuelas. Yo les pido por favor que me sigan, porque es importante, y fíjense después cómo llegó la corrupción. Bueno, en este momento no tengo, Santiago del Estero, La Rioja,
que más, y creo que una en Tucumán, la última escuela Santiago del Estero. Con la plata del general Belgrano, ¿saben qué año terminaron la escuela con la plata donada por el general Belgrano? En el año 1816, la última escuela se hizo en Santiago del Estero. ¿Saben qué año terminaron esa escuela? Y ustedes me dirán, en el año 1820, 1830. ¡No! ¡Lejos quedó! ¡No! ¡No, no, no, no, no, no! Yo le digo casi, casi ayer. ¿Saben qué año terminaron? En el año 2002. ¡Qué vergüenza, por favor! ¿Cuántas vueltas dio la plata de Belgrano para esa escuela destinada que era para Santiago del Este? En el año 2002, la última escuela, ¿no?, terminaron en el año 2002, donados por el sueldo del general Manuel Belgrano. Bueno, voy a hacer cortita la historia, es larga, quisiera contarle toda la historia. Es impresionante, muy lindo, atrapante, pero bueno, yo creo que ahora, con el tema de que ustedes pueden, claro, a veces tergiversan porque agarraron la costumbre de los nuevos políticos de amoldarlo a su manera, a las historias. Busquen, ¿no?, algo serio. Por supuesto que sería bueno es de que se escriba una sola historia, ¿no?, y no de distintas maneras, para vender más el libro, todas esas cosas. Hay que tener mucho cuidado también con los autores, ¿no? Bueno, eso es importante. Vaya cotejando, ¿no? Fíjese ahora en una fuente, o busque en otra fuente, ¿no? Y ahí va a ver que después no es exactamente el mismo relato. Bueno, vamos entonces a seguir con más música. En buenas, pero muy buenas tardes, Litoral.

Es la hora en nuestro país, 37 minutos pasaron de la hora 19 y seguimos con buenas tardes, litoral. Qué suerte los teutones, ¿no? A los 90 minutos le hizo el segundo gol a Alemania a Costa de Marfil. Iban 1-1, ¿eh? A los 90. ¿Qué? Ay, ay. Va a haber sorpresa, ¿no? Bien, seguimos entonces. 2901 58 55 08, líneas de contacto, por supuesto. Usted también puede participar, ¿eh? Así que puede participar del... ¿Qué pasó acá? Ah, muy bien, me están siguiendo en una radio. Muy bien, así me gusta. Entonces, claro, saludo para la gente del Chaco. Saludos, un saludo muy especial. Lo que pasa es que tengo que leer un comunicado. Y muy triste realmente, ¿no? Porque el tema es... Sí, estoy saliendo en una radio del Chaco en este momento. Y este comunicado me mandó una colega, la doctora Cecilia Pinto, que también es periodista, y dice... Hoy falleció un periodista en Resistencia, un conocido periodista, Alfredo Humberto Norniela. No, una voz emblemática de la cultura chaqueña, la cultura popular del Chaco y del nordeste argentino, despide hoy a una de sus voces más reconocidas, histórico locutor, periodista, conductor y animador de festivales, que dedicó gran parte de su vida a la difusión de nuestras tradiciones, la música popular y la identidad regional. Dueño de un estilo inconfundible, Norniela contribuyó o construyó una extensa trayectoria en medios de comunicación, escenarios, festivales folclóricos de todo el país, convirtiéndose en un referente para generaciones de comunicadores y artistas. Su voz acompañó innumerables encuentros culturales, celebraciones populares y transmisiones radiales que dejaron una huella profunda en la memoria colectiva del Chaco. Reconocido por su profesionalismo, su calidez humana y su compromiso con la cultura, fue un permanente defensor de los valores que identifican a nuestra región. A través de su trabajo contribuyó a mantener vivas las expresiones artísticas y las raíces de nuestro pueblo. Con su partida se apaga una voz que durante décadas narró historias, presentó artistas y acercó la cultura a miles de chaqueños. Sin embargo, su legado permanecerá en cada escenario que ayudó a engrandecer en el recuerdo de quienes compartieron con él el amor por nuestras tradiciones. La comunidad cultural, colegas, amigos y familiares lo despiden con profundo pesar, agradeciendo una vida dedicada a comunicar, difundir y enaltecer la identidad del nordeste argentino. Nuestras condolencias, por supuesto, de Radio Espacio Ushuaia y de Radio Argentina, el programa Buenas Tardes Litoral, para este gran hombre que partió a la eternidad, Alfredo Humberto Norniela. Bueno, yo tuve el honor de que me hiciera una entrevista en Canal 9 de Resistencia, ahí en la avenida 9 de Julio, este gran hombre, gran periodista. Así que, y por supuesto, ¿no?, que en otras oportunidades también, porque se recorrían los festivales, ¿no?, en todo lo que tiene que ver el nordeste del litoral, especialmente, ¿no? Así que, bueno, por supuesto que es una gran pérdida. Bueno, listo. Seguramente estará, ¿no?, informando allá en la inmortalidad, llevando las mejores noticias desde aquí. Bueno, vamos entonces a decirles que estamos sorteando a las 20:45, sí, en esa hora, más o menos vamos a sortear un asadito por gentileza de S&C Minimercado en Alén 756, que sigue con sus grandes promos, con sus precios increíbles, sin sacarle punta a la picarne de primerísima calidad. 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
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Bueno, Cristian está al mando en este momento con la jefa Silvia, con la gran cajera Brisa y ¿quién más está por ahí? Bueno, saludo para todos, ahí estoy viendo que está el monitor ahí encendido también, así que bueno. Seguimos entonces con más. Buenas tardes. Litoral 2901-585508, línea de contacto, sigan mandando mensajitos, yo los voy anotando y por supuesto poniendo el numerito ya en una bolsita que después acá ante las cámaras voy a sortear, sacar el nombre y el ganador, la ganadora del día de la fecha del asado para el Día del Padre. Pueden retirar hoy o mañana, así que bueno, están ahora, les voy a decir hasta qué hora atienden hoy. Sé que hasta alta hora de la noche, así que bueno, están al servicio, por supuesto, de todos. Más en estos días del Día del Padre, que todos quieren comer los tringuisillos, los famosos tringuisillos. Vamos todavía. Paquito Aranda, mi amigo Paquito Aranda, nos deja tardes formoseñas.

0: 49 minutos pasaron de la hora 19 en nuestro país y seguimos, mis amigas, mis amigos, escuchando la música, ustedes cómodamente en este día, 20 de junio del año 2026. ¿Qué ocurría un 20 de junio, pero del año 1820? En Buenos Aires fallecía a los 50 años en su casa natal de la calle Defensa, sumido en la pobreza y prácticamente ignorado por la convulsión situación de política que atravesaba, ¿no?, por ese entonces el país, la República Argentina, ignorado en la pobreza. No hace mucho tiempo remataron su casa natal de la calle Defensa, ¿no?, en Cava, en Capital Federal.
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0: Bueno, vamos, ¿qué les iba a decir? El tema este que escuchábamos, ¿no? Misionero y guaraní, los de Imaguaré. Habrán escuchado algunas frases en guaraní. Habrán escuchado por ahí que decía yasuyateré. ¿Sabe lo que es el yasuyateré? Bueno, el yasuyateré también es parte de la mitología del litoral y que es precisamente una leyenda, por ejemplo, también es conocido, es un personaje, ¿no? Estos personajes más famosos de la mitología, que su nombre, Yasuyateré, proviene del guaraní, significa fragmento de luna. El aspecto de este personaje describe como a un niño, ¿no?, pequeño, o un duende hermoso. Porque era rubio y ojo celeste, según la apariencia, ¿no?, que presentaba por ahí. Y que, por supuesto, llevaba siempre consigo un bastón o una varita dorada, tipo oro. Bueno, ese es el más o menos, es larga la historia, ¿no? Pero ¿para qué? Si más o menos, para que sepa de qué se trata el yasuyateré en la parte del litoral, en otra parte también, bueno, por ejemplo en Corrientes, Formosa, Chaco, como el bombero. Bombero. Y por ahí nos preguntamos, chicos, creíamos en el bombero, claro, guarda el bombero, anda a buscar el chupetín, claro, pero ¿qué era, el sombrero o el bombero? 2901-585508, línea de contacto, estamos anotando, por supuesto, usted también, envíeme un mensajito de texto con su nombre y tres últimas cifras, que vamos a sortear un asadito al término, antes de finalizar este programa, para que mañana, por supuesto, coma un asadito, el Día del Padre, muy bien, así que felicitaciones ahí a S&C Mini Mercado, que lo está esperando en Allen 756. S&C sigue presentando la música en Buenas Tardes Litoral.

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0: 11 minutos pasaron de la hora 20 en nuestro país y lo seguimos acompañando, mis amigas, mis amigos, hasta las 21 horas. Tenemos tiempo de anotarlos hasta las menos 20. Así que menos 20, o sea, 20 y 40 minutos. Hasta ahí después vamos organizando, porque a las y 45 sorteamos el asadito para el Día del Padre. Saludamos al amigo Moncho Toledo, entonces enseguida va a salir su tema, ¿eh? El eco de un sapo, qué lindo tema. Vamos a seguir, mis amigas, mis amigos, les recuerdo, les reitero el número con el cual puede contactarse a través de un mensaje de texto o como usted quiera, escribir audio, como usted diga, usted es el dueño del circo, así que ahí nomás, mándelo como a usted le guste, a gusto y piacere, dijo el italiano. 2901-585508. 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Así que, bueno, y hace poco tiraron la carnicería por la ventana, Bueno, voy a tomar un matecito, ¿qué le parece? Si usted me permite, vamos a tomar un matecito.
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0: Bueno, seguimos con más música. Y estamos para el amigo Moncho Toledo. Ahí está el eco de un sapucay. Vamos, está ahí. Voy a seguir atendiendo los teléfonos, ¿sí? Vamos con la música.

Es la hora en nuestro país, 20 y 20 minutos, y seguimos acompañándolo con la música del litoral. Todos los amigos, amigas de tantos lugares, de tantos barrios que nos están sintonizando, por supuesto, a través del streaming de Radio Espacio Ushuaia. Y tiene que suscribirse a mi canal, por supuesto, en YouTube, como Damián Núñez Ushuaia, que no se cobra nada, es gratis, al contrario, regalamos cosas. Así que, bueno, algo es peor es nada, dijo Lalo y sacó un bagre sapo. Estaba pescando, el otro llevaba como 60 tararidas y este recién... Ay, no, déjate joder, 60 tararidas, entre bagre, moncholo y todo junto. Así que... Quiero mandarle un saludo a mi amiga Marcela Estramare, locutora también y gran amiga, ¿no?, de Carcarañá, provincia de Santa Fe. Quiero mandar saludo también al amigo Gutiérrez, el amigo de General San Martín. Él decía, ¿no?, en su tiempo, y seguramente recordará todavía, ¿no?, como el Zapallar, ¿no?, la estación... El Zapallar. Saludo para María del barrio de Chajarí, provincia de Entre Ríos. Saludo para mi amiga Mirta Rodríguez de Pilar, otra gran colega locutora también, que está tomando mate. Muy bien, así que le mando un gran abrazo, querida Mirta Rodríguez de Pilar, provincia de Buenos Aires. Lorena Cuba también de Pilar, gran cantante, gran cantante. Saludo también para quien si no... Ajá, para Isabel Sánchez, de Pampa del Indio, provincia del Chaco, residente en Buenos Aires. Así que, ¿a quién más tengo que saludar? Ya enseguida voy a saludar. Ah, la gente de Entre Ríos, de Colón, claro, Graciela, Jorge, de Colón. ¿Quién más? A la calandria entrerriana, mi amiga Andrea Morel, gran cantante. Así que saludamos también a Juancito Gauna y a su familia que están por allá por Colón, Entre Ríos. Así que nuestro saludo, ¿no? Así que bueno, vamos a seguir con más. Buenas tardes, litoral, entonces. Y para el señor Gutiérrez le vamos a dedicar el zaino. Enseguida viene el zaino. Déjeme que le tiro el numerito, ¿no? Números, por supuesto, que puedan... se van sumando, por supuesto, para participar del sorteo que hoy sorteamos por gentileza de S&C Minimercado en Alem 756. 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Un saludo para ASU, claro, también saludamos a la panadera más austral, ¿cómo que no? Bueno, vamos entonces, 2901-585508, línea de contacto. Usted también puede, claro que sí, puede mandarnos un mensajito con sus tres últimas cifras, nombre y tres últimas cifras, y ya está participando el sorteo del asado. Así que vamos rapidito antes que se enfríe. El zaino es un caballo de color... ¡ay! Tostado puede ser, no es el pangaré, ¿no? No, el pangaré creo que es más clarito. El pangarí. El zaino era... sí, un tostadito, ¿no? No, un tostado es tostado. ¡Zaino! ¿El negro entonces? Sí, bueno. El zaino de Don Tránsito Coco Marola. Para el señor... Gutiérrez, vamos con la música, señor, vamos.

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0: Es la hora en nuestro país, 20 horas y 33 minutos. Y terminábamos de escuchar un hermoso bloquecito musical, ¿eh? Volver en guitarra, nos decía Paquito Aranda con su conjunto, con el dúo Pérez Gamarra. Y anteriormente escuchábamos también el Zaino para el amigo Gutiérrez, ¿eh? Seguimos entonces, mis amigas, mis amigos, seguimos, 2901-585508, línea de contacto. Usted también puede, por supuesto que puede, todo es posible en esta vida, mientras haya, por supuesto, si respiramos, ¿no? Y creo que de eso se trata. Bien, después no diga que no le avisé con tiempo, le voy avisando entonces. 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
1: Noches de chamamé romántico, encuentro con amigos y por supuesto, ¿quién dice que por ahí? ¿Qué tal, Por ahí cantaba Garay. ¡Epa! Y bueno, vamos a seguir con más música que usted está esperando, por supuesto, ¿no? La música en el horario romántico, así que vamos a mandarle romántico, música romántica, un par de temas en este horario. Señora, ya sé, me está tirando la oreja usted. Me arde este lado la oreja. Así que alguien me está, señora, ya está saliendo los chamamés. Dos temas entonces, Bajo un ceibo en flor y... ¿qué más era? Yo lo tenía por acá, ¿dónde se fue? Ah, ya no te amo. ¡Qué barbaridad, señor! Vamos entonces con los dos temas bien románticos.

Es la hora en nuestro país, 20 horas y 43 minutos. Y bueno, ya sabe qué, ya no hay más tiempo. Así que vamos a sortear el asadito por gentileza de S&C Mini Mercado, que se encuentra en Alem 756. 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Bien, entonces, sin mediar más palabras, ¿dónde está la bolsita? Acá preparé la gran bolsita, estoy en cámara, a ver si acá nadie va a meter la lata o la mano en la lata. Casi dije nadie va a meter la lata en la mano, qué lindo. Epa. Bueno, nadie va a meter la mano en la lata, exactamente. Entonces, hoy me lavé las manos. Así que rapidito, entonces, atento todos. Hay 36 anotados. Así que vamos, acá estoy en cámara, me ven bien. Acá tengo la manito. No hice trampa, por ahora no hice trampa, así que voy a sacar cualquier papelito de acá, que venga primero 1, 2, 3, acá engaré 1. Acá van a ver una señora ganó, Mabel 258-3, últimas cifras. Van a comprobar, acá está la cámara, ahí se ve nítidamente, así que bueno, acá está entonces, Mabel, terminación 258, nuevamente voy a mostrar en cámara. Sacó una señora, que disfrute señora, el asado con su marido, su novio, su pareja, con no sé, y que disfrute, por supuesto, Así que bueno, Mabel, rapidito, se puede comunicar en privado, mándenme ya sabe dónde tiene que ir, ya le dije cuando me... Sí, a todos les voy diciendo dónde tiene que ir. Y la de los estados 46. A todos los que me llamaron, les di la dirección de la radio donde estoy. Y la de los estados 46. Mabel. Y la de los estados 46, Radio Espacio Ushuaia. Así que bueno. Ya está. Vamos entonces. Ay, ya me está escribiendo. Bueno, dale. Seguimos entonces con más música. Más música. Y por supuesto, ya vamos a ir terminando también, porque ya estamos en los últimos minutos de programa, y desearle que tengan un feliz día, que disfruten el Día del Padre, lo digo siempre, ¿no?, a disfrutar con los hijos. A veces se imposibilitan muchas cosas, o que no estamos, o estamos de vuelta por allá por los pagos, algunos se van, otros vienen, y así, o están estudiando, ¿no? También tenemos ese problemita, ¿no?, que no están. A mí me ha pasado también, mis tres hijos estudiaron también afuera, en Córdoba, San Juan. Así que, pero bueno, eran cosas del que si tenían que hacer algo por la vida, por ellos mismos, tenían que estudiar, por supuesto, y a mí me parece bárbaro que así fuera. Así que, bueno, feliz día a todos los padres, entonces, y vamos a seguir chamameceando, por supuesto, hasta las 21. Vamos entonces con... Se fue la guaina del padre.

cuentan los menchos de estancia, y es cosa que sale cierto, que de un solo manotón, si agarrás de entre el montón una galleta collera, es seguro y comprobado que pronto ha de acollarar. Si la galleta es crudona, te tocará una rubiona fiera pero cogotuda. En cambio si es quemadita, ha de ser una negrita de esas bien morrocotudas.

Bien, mis amigas, mis amigos, y hasta aquí llegamos. Todo tiene un comienzo, también tiene un final. Agradeciendo como siempre todos nuestros seguidores, oyentes, a través de la transmisión de Radio Espacio Ushuaia, que usted también puede suscribirse a mi canal. Me puede encontrar en YouTube como Damián Núñez Ushuaia. Está el logo de la radio que dice Radio Espacio Ushuaia. Así que no se cobra nada, esto es gratis, al contrario. Siempre estamos al servicio de la comunidad. Como también nos pueden seguir a través de la 98.1 Radio Argentina. También estamos saliendo en el Chaco, en Quitilipi. Próximamente vamos a salir en Formosa también. Así que un saludo muy especial también. Vuelvo a reiterar el saludo para el amigo Lorenzo Smith, quien es el intendente de Villa 213. Muchas gracias. Que tengan todos ustedes un buen fin de semana. Feliz Día del Padre a todos los padres. Y bueno, seguramente va a recibir los cariños, los aprecios, ¿no?, de sus hijos, de nuestros hijos. Así que así será, si Dios así lo permite. Muchas gracias y lo estaré esperando el día lunes, por la mañana, 10 de la mañana, ¿no?, con las noticias, que no son buenas, pero hay que estar ahí, ¿no?, también. Y bueno, y para ir al pago, le tengo que poner este tema, por supuesto, ¿no? Para el... el parrillero no lo saludé, pero señor parrillero, solamente, a veces, hoy no se anotó tampoco, pero señor, no puedo estar, manejar esta radio implica un par de cosas acá, que hay que estar por acá, por allá, por la izquierda, por la derecha, el telefonato. Vamos entonces con mi viejo pago querido para el ingeniero más austral. Chau, hasta el lunes, buen fin de semana. Saludamos también al amigo Roberto Castellano, Radio Argentina, que está a cargo de la operación técnica allá en la radio. Hasta el lunes, Dios mediante. Chau.

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